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3: Las 21 horas, 3 minutos.
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0: Las 21 horas, 28 minutos.
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0: Las 23 horas, 15 minutos.
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0: Las 23 horas, 26 minutos.
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0: Las 23 horas, 42 minutos.
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6: Hola, ¿cómo están? Bienvenidos a tu espacio Saber a Tiempo. Hoy vamos a hablar de sonoterapia y cómo las vibraciones y los sonidos nos ayudan a nuestro bienestar. En esta oportunidad conversamos con Karen Cubillos. Ella es químico farmacéutico de nuestro hospital y nos invita a conocer la sonoterapia.
7: ¿Qué es la sonoterapia y cómo puede aportar al bienestar de las personas?
8: Es una vivencia y una experiencia muy personal donde utilizamos frecuencias del sonido que generan mayor bienestar y te invitan a estar en un estado de pausa y de calma, generando mayores beneficios al disminuir el estrés, a bajar la frecuencia cardíaca y a mejorar que tu cuerpo pueda descansar y dormir mejor.
7: ¿En qué consiste una sesión de sonoterapia y qué instrumentos se utilizan durante esta experiencia?
8: Las personas son invitadas a que estén sentadas o acostadas y son guiadas mediante la voz y la respiración a entrar en un viaje para poder descansar, y muchas veces puedes estar en tu silla o acostado imaginando que estás en una playa o que estás en un bosque, y eso inmediatamente te conecta con la naturaleza que habita dentro de ti y eso genera paz.
7: ¿Qué beneficios han observado en pacientes, funcionarios y funcionarias que han participado de estas sesiones?
8: Hemos observado muchos beneficios, pero voy a destacar tres que considero que son importantes, que es que te lleva a una relajación profunda, disminuye el estrés y la ansiedad y permite disminuir la frecuencia cardíaca. Y esta tecnología del sonido permite que como personas podamos enfrentar los desafíos de la vida de una forma diferente, con más alegría, con más entusiasmo y con más calma.
7: ¿Por qué es importante abrir estos espacios de autocuidado y bienestar dentro de un hospital?
8: Para que los funcionarios y funcionarias podamos entrar en un estado de mayor presencia, de calma, y al estar más relajados podemos tener una mejor conexión con los pacientes, y eso inmediatamente genera una mejor atención.
7: Hospital de Puerto Aysén, un puente de información y confianza al servicio de nuestra comunidad.
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0: las 9 horas, 28 minutos.
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2: Recuerda siempre, guerrero mío, que la fe es esa fuerza que nos motiva a realizar cosa perfecta y cosa correcta. La fe es persistencia, la lucha por grande objetivo. Para el que tiene fe no existe imposible en la vida. Donde hay fe, hay amor. Donde hay amor está Taita Dios. Y donde está Taitica Dios, nunca falta nada. Sean bienvenidos a este su programa Conocimiento Ancestral Indígena.
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2: El saludo cordial, el abrazo fraternal a toda mi bella familia del alma, a toda mi personita que está recibiendo el paquete Putumayo, que regala los testimonios, que nos recomienda con la gente. Gracias. 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Tenemos un llamado. Vamos a ver a quién oriento. La personita que me habla, Dios bendiga. Deme su nombre.
3: Hola, aquí con Berta.
2: Gracias, amiga Berta. ¿De qué lugar se comunica?
3: De Cochamó.
2: De Cochamó, allá, gracias, abajo, abajo de Puerto Montt. Muchas gracias a la sintonía. Sí. Deme su fecha de nacimiento, amiga Berta.
3: El 27 de mayo.
2: ¿Sí?
3: De 1964.
2: Que mi Dios bendiga la salud, la suerte, la paz, la prosperidad y la felicidad para su hogar, para su familia, para sus seres queridos. Ponga en su mente esas personas que ama y lo que hoy hace parte de su familia, correcto, lo que hoy es su hogar. Primero que todo, está bastante enferma. La salud se le ha escapado como el agua entre los dedos. Y la salud es el tesoro de la vida, pero usted es fuerte, usted es luchadora. Por más de que está enfermita y que se ha visto postrada, no pierde la esperanza y cuida mucho de su salud, pero ha estado decaída de espíritu, y cuando el espíritu se degenera, la salud también se desquebranta de una forma más acelerada. Esta carta me está mostrando
4: que ha tenido últimamente, hermana, mucha tristeza, mucha pena, porque se encuentra prácticamente postrada. Cuando nosotros perdemos la actividad diaria, cuando la enfermedad nos lleva a postrarnos en una cama, llega la depresión, y es lo que estoy viendo a través de las cartas del tarot. Su enfermedad está en la parte cerebral y su enfermedad necesita de la ciencia médica, necesita de una recuperación con tratamientos, con ayuda. Usted sufrió una ACV, ¿verdad?
3: Sí.
4: Pero algo que me preocupa es que ha sido difícil la recuperación y no se explica por qué ha estado pendiente y no ha podido recuperarse como ha querido. Hay cosas malas al hogar, hay envidias. Yo siempre digo, la envidia es el arma del incapaz, envidioso el que nos quiere ver destruido a nuestra propia familia. Y hay envidias al hogar. Cuando la envidia se acompaña de mala arte y de cosas malas, llegan los fracasos, llegan las tristezas. Quiero que reciba el paquete Putumayo. Se lo voy a regalar, hermana mía. No importa la distancia, los kilómetros, se lo hago entrega con amor, se lo envío. Y estos elementos me la van a ayudar. Quiero darle a conocer una persona envidiosa de la misma familia, a que se proteja, que se cuide, porque nosotros a veces confiamos de todo el mundo y depositamos esa confianza en la persona equivocada, hermana mía. Quiero que usted se cuide y se proteja, reciba los elementos de cura. ¿Me los recibe con fe?
3: Sí,
4: se los voy a regalar.
3: Fe, con mucho amor.
4: Se los voy a regalar. Y vamos a traer salud, que es el tesoro de la vida. Es lo que más está necesitando. ¿Le hablé con verdades?
3: Sí, sí.
4: Gracias. Atenta a mi llamada y gracias a ese minuto de su tiempo. Hasta pronto.
3: Gracias a ti.
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2: 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Una llamada más. ¿Con quién hablo? Deme su nombre.
6: Raquel del Carmen Fuensalía Moreno.
4: Amiga Raquel, gracias. ¿De dónde se comunica?
6: De Calama.
4: Deme su fecha de nacimiento, hágame el favor.
6: 14 de febrero.
4: Sí.
6: Del 56.
4: Vamos a sacar 4 cartas. Y quiero que ponga en la mente, en el corazón, su familia, su hogar.
6: Sí, lo que pasa es que
4: yo... No me diga nada, mamá, escúcheme. Deje que yo le oriente y que las cartas del tarot me hablen por usted. Ponga en su mente y en su corazón lo que quiere saber, ¿correcto? Lo primero que todo, la felicito, porque es una mujer luchadora, una guerrera con corazón de león. Es una mujer amante a la familia, al buen vivir. Me pregunta por un hijo. ¿Cómo se llama él?
6: Juan Pablo.
4: ¿Y qué fecha tiene Juan Pablo?
6: 30 de mayo del 90.
4: No hay felicidad en su corazón.
6: No, sí es eso.
4: No hay felicidad. Está en depresión, está en tristeza y rodeado por mucha envidia. Usted está enferma. Enferma al cuerpo, enfermedad a la sangre, es azúcar, esa diabetes, esos problemas de la tensión. También enfermo el estómago y ese decaimiento al espíritu, que es esa misma depresión que a veces le acompaña a su hijo. Un hogar cargado, una mujer tocada por el sentimiento de la envidia. ¿Usted sabía que el hogar está cargado?
6: Me habían dicho.
4: Hay que limpiar con plantas dulces, plantas amargas. Hay que tener la presencia de Dios en ese hogar y proteger. Creer en todo es malo, pero creer en nada es peor. y hay que proteger este hogar. Quiero regalarle el paquete Putumayo. Quiero que le regale el aceite Madre Selva a su hijo, que lo aplique en su cuerpo. Quiero que reciba el Cholagogue Putumayo. Esta mistura de plantas ancestrales me le va a ayudar en esos problemas a la sangre. Colesterol, triglicéridos, azúcar, vamos a controlar. Y quiero que le regale el secreto del cascabel a su hijo. Es una protección indígena ancestral. Estos elementos me van a ayudar a levantar a usted y a su hijo, me la van a ayudar mucho. ¿Usted me lo recibe con cariño?
6: Sí, por supuesto.
4: Y que sea el testimonio más adelante, el pago para nosotros. Quiero que tenga ahora en un rato más o en el día de mañana, yo le voy a devolver un llamado y le voy a tomar nota para enviarle a su ciudad estos elementos de cura y vamos a mirar de dónde vienen estas energías negativas y a pedir a Dios del cielo retirarlas, ¿correcto? Esté atenta a mi llamado.
6: Perfecto.
4: ¿Le hablé con verdades o le mentí en algo?
6: No, está bien.
4: Le agradezco la confianza que me brinda y acuérdese que los mejores días de su vida están por llegar. No los ha vivido aún. Quiero hacerle llegar este regalo y que se recuerde de los indios Putumayo con cariño. Un abrazo.
6: Igualmente.
4: Hasta pronto.

0: dolor de cabeza, dolor de espalda, del pecho, del estómago. Sentía que me andaban cosas en el estómago. Nunca, nunca, nunca pensé que me hicieran este daño tan grande. Porque yo no le hago mal a nadie. Siempre ando haciendo el bien. 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
1: 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Yo lo que tenía eran terribles dolores de cabeza, angustia, quería matarme, no quería vivir, no quería comer, no quería nada. 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
2: Yo tenía un dolor en la pierna izquierda. Me tomaba con la espalda y no podía caminar. La estaba arrastrando la pierna porque ya no podía caminar. Pero mi papá tenía mucha fe en usted. Así que él me dijo, anda con harta fe nomás y te va a ir bien. Y vine con toda la fe y gracias a Dios y gracias a él estoy bien.
3: Dolor de estómago, de cabeza, decaimiento, sin ganas de hacer muchas cosas. 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
4: Nacionales. Coquimbo activa coordinación de emergencia por sistema frontal y advierte riesgo de aislamiento en zonas rurales. Tras un cogritem regional, el delegado presidencial Víctor Pino señaló que la principal preocupación está en la conectividad de las localidades rurales, remociones en masa y marejadas. El gobernador Cristóbal Juliá advirtió que las lluvias más intensas comenzarán durante la noche.
5: Policiales.
4: Amplían detención de 5 carabineros investigados por allanamiento irregular y apremio ilegítimo en Chillán. La fiscalía solicitó extender la detención hasta este sábado, jornada en que serán formalizados. 3 de los funcionarios son oficiales y 2 suboficiales de la segunda comisaría de Chillán.
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5: Internacionales.
4: Cortes de luz durante conferencia de prensa de Seremi por suministro eléctrico. El Seremi de Energía del Maule, Carlos Muena, reportaba sobre los cortes del suministro eléctrico en la región cuando de pronto ocurrió un breve corte de luz en medio de su punto de prensa. Mientras tanto, esto decía:
6: hoy día la comuna en Constitución se encuentra con alrededor de 13.000 clientes. Esperamos que la recuperación sea pronto, pero también tenemos que entender que la situación está siendo complicada porque tenemos una afectación con los vientos, principalmente en la línea de distribución. Así que el trabajo estamos verificándolo en conjunto y monitoreando constantemente la situación en el Maule. Por lo mismo, hacemos un llamado a la comunidad, que en este caso no exponerse, evitar las situaciones de riesgo. Tenemos bastante viento, caída de árboles en la carretera.
5: Deportes.
4: Gran Premio de Bélgica de la Fórmula 1. La 10ª carrera de la temporada tendrá a los Mercedes y la Ferrari como protagonistas en el mítico circuito Spa-Francorchamps.
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1: Nacionales. Cobarde y violento. Yáñez condena ataque de carabinero en Valdivia y critica intentos de derogar ley Naín Retamal. El ex general en retiro, director de carabineros, sostuvo que impulsar proyectos para derogar el corazón de esta normativa demuestra una total falta de sintonía con la cruda realidad que enfrentamos en materia de seguridad ciudadana. Declaran alerta roja en comuna de Arauco por riesgo de desborde del río Pichilo. La medida fue adoptada por Senapred luego de que la estación hidrométrica del río Pichilo registre un incremento de caudal hasta valores de umbral rojo. La alerta se mantendrá vigente desde este jueves hasta que las condiciones lo ameriten.
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1: Internacionales. Emergencia en Penco.

0: ustedes ven, las camionetas municipales están retirando a los vecinos, y también pedimos si nos pueden ayudar con retroexcavadora para despejar las calles.
1: Deportes. Adiós a la Premier League. El durísimo castigo que exigen en el Reino Unido para las estrellas de la selección argentina. La guerra está otra vez desatada, como si el tiempo no hubiese pasado. El pasado miércoles en Atlanta, el plantel de la selección argentina de fútbol prendió una mecha que costará mucho tiempo se vuelva a apagar. Lionel Messi y compañía vencieron en un partidazo a Inglaterra por las semifinales del Mundial 2026, instancia que, tras el encuentro, contó con los desatados festejos trasandinos. Las Islas Malvinas son argentinas, decía el lienzo que sacó la albiceleste. Como era de esperar, el Reino Unido aquello no gustó nada y las repercusiones escalan con el pasar de las horas, al punto que algunos extremaron las ideas de sanciones para los argentinos en Inglaterra.
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4: Las 9:56 minutos.

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1: Las 10 horas, 18 minutos.

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1: Nacionales. Caos en el Biobío. Ordenan evacuar Cerro Verde Bajo en Penco por intensas marejadas y vientos de 100 kilómetros por hora. Senapred ordenó la evacuación del Cerro Verde Bajo en Penco debido a que las marejadas ingresan a las viviendas. Alcalde reporta destrucción de casas y vientos extremos. Ante la peligrosidad y la extrema intensidad de las marejadas, el Servicio Nacional de Prevención y Respuesta ante Desastres advirtió la mensajería del Sistema de Alerta de Emergencia para Celulares, SAE, con el fin de reforzar el procedimiento de evacuación.
2: Política.
1: Congreso Nacional. En esta Cámara la IA asistirá, pero jamás decidirá, afirmó Jorge Alessandri. Jorge Alessandri sobre la inteligencia artificial abordó el rol de las nuevas tecnologías y el límite ético que se debe mantener en la labor legislativa.
3: Una promoción de gobernanza ética de inteligencia artificial. En esta Cámara la inteligencia artificial asistirá, pero jamás decidirá. La deliberación y el voto seguirán siendo siempre profundamente humanos. Esa es la línea que no debemos cruzar. Esta es la nueva Cámara de Diputados. Más rápida, más transparente, más cercana y más humana. Una casa de 1811 preparada para 2050.
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2: Internacionales.
1: Terror en Brasil. Profesora descubrió con cámara oculta que una alumna la envenenaba con mercurio. Una historia digna de un tráiler de suspenso mantiene conmocionada a la comunidad de Recife en el noreste de Brasil. Lo que comenzó con un conjunto de extraños y severos malestares físicos para la profesora Deni Cardoso terminó revelando una macabra realidad. Estaba siendo envenenada lentamente con mercurio por una de sus propias alumnas.
2: Deportes.
1: Alejandro Tavilo sufre para vencer al 213 del mundo y avanza a los cuartos de final del ATP de Bastad. Alejandro Tavilo volvió a celebrar en el circuito ATP. El tenista chileno, número 31 del ranking mundial, debutó con triunfo en el ATP 250 de Bastad, aunque debió batallar más de la cuenta para superar al argentino Lautaro Midón, número 213, en la primera ronda del torneo que se disputa en Suecia por 6-4, 6-7 y 6-4.
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7: Sistema frontal. Ministra Rincón insta a los usuarios a reportar cortes eléctricos de inmediato. La ministra de Energía, Jimena Rincón, coordinó las acciones de contingencia ante el durísimo sistema frontal asociado a un río atmosférico de categoría 5 que afectará a la zona centro-sur del país durante 5 días consecutivos.
8: Ya hemos tenido reuniones. De hecho, el lunes tuvimos una reunión que lideró el subsecretario Hugo Briones con todas las empresas, la SEC, el coordinador, y lo que se les ha pedido es reforzar las cuadrillas, despliegue territorial territorial y responder rápidamente a las prioridades: electrodependientes, sector salud y obviamente el sector ciudadanía en general.
7: Además, la secretaria de Estado, quien supervisa directamente las operaciones de la Superintendencia de Electricidad y Combustibles, hizo un llamado a la ciudadanía a no esperar y reportar de inmediato cualquier interrupción del suministro.
8: Siempre queda un poquitito de energía en el celular, mantengan todos, ojalá, cargados sus equipos, pero que se comuniquen con la SEC, hay una plataforma que está operativa, o con la empresa eléctrica para que den cuenta de la falla del suministro. ¿Por qué? Porque no tenemos en nuestro país sistemas inteligentes que nos permiten identificar cómo ocurre en otros países. Yo estuve hace poco en España, ahí la empresa Iberdrola tiene todos los clientes absolutamente identificados, ojalá lo logremos en algún minuto en nuestro país, pero que avisen que el suministro falló, porque eso permite reaccionar mucho más rápido.
6: Política.
7: Diputados Cast y del Real valoran aprobación de bono extraordinario de apoyo para la niñez. Los diputados Tomás Cast, Evópoli y Catalina del Real valoraron positivamente el amplio consenso alcanzado en la Comisión de Desarrollo Social y posteriormente ratificado en la sala de la Cámara de Diputadas y Diputados para dar luz verde al bono extraordinario de apoyo a la niñez.
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7: Internacionales. Declaran alerta roja en comuna de Arauco por riesgo de desborde del río Pichilo. La medida fue adoptada por Senapred luego de que Estación Hidrométrica del río Pichilo registrara un incremento de caudal hasta valores de umbral rojo. La alerta se mantendrá vigente desde este jueves y hasta que las condiciones lo ameriten.
6: Deportes.
7: Duro diagnóstico de un histórico del fútbol chileno tras visitar Estados Unidos. Francisco Ugarte y Osvaldo Arica Hurtado conversaron con la prensa desde Estados Unidos para anticipar la final del Mundial 2026. Dos históricos del fútbol chileno dijeron que hoy en día hay mucha especulación. Parece boxeo, mucho estudio. Entonces, creo que los equipos tienen que penetrar más, tienen las condiciones de los jugadores, la calidad, y no se atreven, como pasó con Inglaterra en el partido con Argentina. Como un equipo como Inglaterra va a terminar en el área chica, eso es imposible, no me cabe en la cabeza, agregó Ugarte.
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1: Nacionales. Ministro, por impacto del sistema frontal, va a ocurrir. Pese a las obras de prevención y el despliegue de maquinarias, el viceministro de Obras Públicas y Transporte, Luis de Grange, fue claro en advertir que la magnitud excepcional de este sistema frontal hará imposible evitar sus consecuencias. El impacto va a ocurrir, aseguró.
2: Hay un trabajo en conjunto y el equipo del ministerio, como te digo, asume parte importante de este despliegue, pero estamos trabajando en conjunto todas las autoridades y los distintos repartos del gobierno para tratar de mitigar. Hasta acá es importante aclarar que estos fenómenos climáticos, que son muy excepcionales, van a generar impacto. Y nuestra estrategia, nuestro trabajo y nuestro compromiso ha sido prevenir y tratar de mitigar para que el impacto de estos fenómenos excepcionales climáticos sea lo menor posible, pero va a ocurrir.
1: Policiales. Carabineros reporta 55 detenidos y más de 4.600 fiscalizaciones durante festividad de la Tirana. La institución reforzó un servicio preventivo en el poblado, donde se estima la presencia de cerca de 250.000 personas durante esta semana por la celebración religiosa de la Virgen del Carmen.
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1: Secretario FA. El ministro Quirós se comporta igual que los estafadores telefónicos. A pocas horas de la votación definitiva de la mega reforma del gobierno de José Antonio Kast, el Frente Amplio criticó el singular apuro del ministro de Hacienda, Jorge Quirós, por sacar adelante la iniciativa. Andrés Coublé, secretario general del partido de oposición, dijo que en el Ejecutivo parecieran estar tan apurados por aprobar esta mega reforma justamente porque quieren ocultar cuáles son los efectos que tendrá y de ese modo evitar una discusión honesta junto con la ley de presupuesto.
3: Ya a meses de entrado este gobierno no sabemos dónde van a recortar gasto, dónde van a recortar esos cerca de entre 1.000 y 3.000 millones de dólares, y es por eso que parecieran estar tan apurados por aprobar esta mega reforma, porque justamente quieren ocultar cuáles son los efectos y tener una discusión honesta de la mega reforma junto con la ley de presupuesto, porque los menores ingresos evidentemente van a tener que traer menores gastos. Entonces el ministro Quirós se comporta como, no sé si escucharon la declaración del lunes, acá lo importante es que salga rápido, que salga rápido. Se comporta como un estafador telefónico, como un vendedor de llame ya, que ya sabemos que nos llaman a tomar decisiones rápidas para que no pensemos en detalle lo que estamos haciendo y no veamos el error que estamos cometiendo.
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0: ¿Qué tal, amigos? ¿Cómo están? Espero que bien. Jornada gris y fresquita en Puerto Aysén, pero aún no precipita, no así en el resto del país. Vamos a estar revisando los principales titulares de la prensa nacional y regional, también algunos titulares en el ámbito internacional. ¿Qué manera de bombardearse los rusos con los ucranianos, los gringos con los iraníes? Cada día peor. Solo 3 grados la temperatura a esta hora de la mañana en nuestra ciudad puerto. La calidad del aire mala. Y las ráfagas de viento son de 5 y hasta los 12 kilómetros por hora. La máxima temperatura pronosticada para hoy, solo 7 grados sobre cero, a eso de las 14 horas 2 de la tarde. Me aparecen breves precipitaciones, lluvias, lloviznas, entre las 11 y las 12, de ahí para hasta las 17 horas al menos, 17 a 18. Otra llovizna, así va a estar, con intermitencias de agua, 96% la humedad en la cordillera, Cerro Cordón, partes altas, nieve más tarde de 2 y hasta los 4 centímetros.
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0: Uy, qué lindo tema musical, pero me tengo que ir a la pausa, pausa, pausa. Ya volvemos, no te despegues de nuestra sintonía.
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3: Nacionales. Gobierno amplía suspensión de clases desde Atacama hasta la Araucanía y reporta 535.000 personas sin luz por sistema frontal. El Ejecutivo entregó un nuevo balance de emergencia y llamó a evitar desplazamientos de riesgo. Senapred advirtió que la mayor intensidad del sistema frontal en la zona central se registrará en las próximas 24 horas. Gobierno mantiene código azul en 7 regiones por sistema frontal y abre 8 albergues de emergencia. La medida rige desde ayer jueves 16 y hasta el lunes 20 de julio en Valparaíso, Metropolitana, O'Higgins, Maule, Ñuble, Biobío y La Araucanía. El refuerzo contempla 14 dispositivos móviles adicionales, 530 prestaciones diarias y 170 nuevos cupos en albergues.
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3: Lautaro Martínez sabía que iba a remontar el partido y sellar una nueva final para Argentina. El protagonista del segundo gol, el de la remontada argentina, cuenta cómo iban abajo del marcador, quedando fuera del Mundial. Le dijo a sus compañeros que iba a entrar a cambiar el resultado.
4: Le dije a Facu Medina en el banco y antes en la charla le había dicho a Alexis. Y bueno, nada, a ver, son cosas que también a veces por ahí si lo erraba no sucedían, pero bueno, yo tenía la sensación esa de que alguno me iba a quedar cuando me tocaba entrar y al final cumplí.
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11 de la mañana con 13 minutos. Recuerde que hoy, en el bloque de las 11:40, Aysén Salud, programa de nuestro hospital de Puerto Aysén, que producto del feriado lo tiramos para la mañana de este viernes 17 del mes de julio. Saludamos a quienes llevan por nombre Carolina. Son muchas auditoras que tenemos con dicho nombre, Santa Carolina. ¿Y sabe dónde encontrará usted un Santa Carolina con varias estrellas? 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Por aquí veo unos saquitos de leña. Andan buscando leña seca los viejos porque se vienen bajas temperaturas este fin de semana. Vi el Cerro Cordón, blanquito, la cumbre de nuestro Cerro Marchán, misma cosa. Se vienen nevadas en sectores cordilleranos este fin de semana. Acá no. Pero Paco Yay, que hoy día amaneció la cuesta Queulat, camino a Almaceda, las partes de siempre, con algunos centímetros de nieve. Hay una campaña de Carabineros de Chile, nosotros la compartimos por nuestro Facebook, Milenaria FM. A ver, acá la estoy buscando, no me apure, gancho, si hoy día es viernes. No me apure, si me quiere sacar, bueno, amigo. Oye, el socito ese que quedó enterrado aquí en el pasadito de la rotonda, tremendo cráter, hermano querido. Parece que hubiera caído un meteorito. Ahora se todo el agua en la cuneta quedó en el foso. Evitar los camioneros orillarse, ¿eh? No, está tan blando el terreno que más si vas con carga. Hasta el eje quedó el hermano querido. Un gruto hoyo quedó. Y ahora la pregunta del millón, ¿quién tapa el hoyo?

0: ver, ¿dónde fue que lo dejé, hermano querido? Se me perdió. Oiga, un saludo a todos los estudiantes aicerinos que llegaron por el vuelo de la Fuerza Aérea. Muchos a esta hora ya tomando mate en casita. Tengo hartas cápsulas para tirar. A ver, tengo esta que llama al autocuidado, el Senapred, en conjunto con el general de zona de Carabineros de Chile, nos enviaron un material que compartimos en nuestras redes sociales y queremos compartir ahora el audio para que usted, si me está escuchando y va al norte o al sur de nuestra región, tome las precauciones del caso, porque los amigos en tu camino van a estar controlando.
1: A raíz de una reunión que tuvimos hoy a primera hora en Senapred, presidida por nuestra delegada regional presidencial, queremos entregar algunas instrucciones preventivas para que puedan disfrutar de este fin de semana largo. Sabemos que estamos en un periodo de vacaciones, pero también sabemos que existen bajas temperaturas y se prevén para el fin de semana también que éstas continúen. Por eso es importante tomar las medidas de precaución del caso. Informarse en las páginas oficiales, tanto del MOP como del Senapred, ya, y las instrucciones que también muchas veces saca Vialidad. La carretera al momento se encuentra habilitada para concurrir incluso hasta Villo'Higgins. Para las personas que quieran visitar Cochrane, Villo'Higgins, lo pueden hacer de manera segura. Y eso es importante, de ver las cadenas para poder transitar en forma segura por esta ruta. Los controles van a estar intensificados por parte de nuestra institución, así como lo estamos haciendo ahora, para dar instrucciones, prevenir, porque queremos que usted llegue a destino en forma segura. Otras recomendaciones: revisar el vehículo antes de salir, practicar el uso de las cadenas, no es llegar y colocar una cadena en una rueda, porque también puede inducir un accidente de tránsito, verificar triángulos, todas las medidas de seguridad que conllevan el vehículo, sobre todo cuando uno va a realizar un viaje por estas carreteras que la inclemencia del tiempo muchas veces cambian en forma repentina. De ahí el llamado a la seguridad para que puedan disfrutar de este fin de semana como corresponde y en seguridad.
2: Como Carabineros de Chile, queremos entregarles algunas recomendaciones para que puedan disfrutar de este fin de semana largo. En primer lugar, verificar el estado del móvil haciendo una revisión preventiva, verificando sistema de tracción, sistema de dirección y sistema de alumbrado. Verificar las condiciones climáticas que van a enfrentar. De igual forma, en la conducción se hace un llamado a mantener una distancia razonable y prudente con el vehículo que le antecede, como así también una velocidad que le permita mantener el control del móvil en todo momento, considerando siempre los riesgos posibles y los presentes. Cuando alguna señal vertical establezca el uso de cadena o alguna autoridad así lo sugiera, deben realizar la instalación de estas con el fin de prevenir accidentes en el tránsito.
1: A raíz de una reunión que tuvimos hoy, a primera hora.
0: Ahí están las recomendaciones de Carabineros de Chile, porque van a haber bajas temperaturas y nieve en sectores cordilleranos. La cuesta Queulat ya hoy amaneció con nieve y se va a exigir el uso obligatorio de estos implementos para así no correr mayores riesgos en la ruta. Bueno, en Villa Mengual precipitó un poquito de nieve, pero nos informan que ya está despejada la ruta. Conducir con mucha atención, hay que ir atento, atento. Y esto va a continuar en este fin de semana que recién comienza. Hubo presencia esta mañana en distintos sectores de la ruta, especialmente en el Parque Queulat, la Villa Mengual y Balmaceda. El Barrenieve se encuentra recorriendo estos sectores, realizando labores de despeje para mantener la conectividad. Se recomienda a los conductores transitar con precaución, reducir la velocidad y conducir atento, atento a las condiciones del camino. Y les mandaba un saludo cariñoso yo a los hijos de Aysén, que han vuelto de las temidas vacaciones de invierno, muchos desde la región metropolitana, el norte del país, Viña, Valparaíso. Los que llegaron de Viña, Valparaíso, se salvaron del temporal. Sí, oye, la han pasado mal en algunos sectores nuestros compatriotas a raíz de estos fuertes vientos y lluvias que tienen literalmente a gente damnificada. Van 3 más fallecidos. Así lo confirmó el gobierno esta mañana. Y ahora los quiero invitar a escuchar declaraciones de los hijos de Aysén. Sí, a nuestros jóvenes estudiantes que volvieron a casa en vacaciones de invierno. Esto gracias a un vuelo que habilitó la Fuerza Aérea de Chile. Quienes hicieron una publicación, por si ustedes lo quieren ver, también en nuestro fanpage Milenaria FM. Ahí están los testimonios de los hijos de Aysén que hoy, a esta hora, están con su familia. Felicidades. Vamos con el audio.
3: Creo que este vuelo que hace la Fuerza Aérea para los estudiantes que somos de la región de Aysén contribuye mucho a que en esta época podamos ver a nuestras familias y a nuestros amigos, ya que los pasajes para la zona son demasiado caros, entonces esta es una ayuda que de verdad se necesitaba y se agradece mucho.
4: Es mi primera vez viajando en la Fuerza Aérea y me parece genial esta iniciativa, que se dé la opción de poder conectar estos viajes, ya que la trayectoria a veces es difícil poder viajar, pero gracias a esta iniciativa podemos estar conectados con nuestra familia.
0: Bueno, lindas imágenes que usted puede revisar. Ahí no son pocos los jóvenes que hicieron uso de este beneficio, que año a año de repente da luces de incertidumbre en cuanto a la fecha, pero eso es por todos los protocolos, y usted sabe, los vuelos de la Fuerza Aérea son misiones, deben ser planificadas con mucha anticipación. Lo bueno es que esto permite a nuestros hijos hacer una pausa en su año escolar, recargar las pilas, compartiendo con la familia, los amigos, volver a casa aunque sea unas par de semanas, unos par de días, y después retornar a su pega, porque es estudiar para hacer un real aporte a nuestro país, a nuestra sociedad. Bien ahí la Fuerza Aérea de Chile, bien ahí los hijos de Aysén, pórtese mal para que lo pase bien, son sabios consejos de tu radio amiga. Y están tan caros los pasajes, igual, po vecino, oiga, no hay caso. Muchas veces se habla mucho de regionalización. Podríamos tener un carnet de aysenninos nosotros, ¿no? De Patagón. Sí, algo que nos otorgue beneficios, tal vez para nuestros hijos, familia, en las barcazas, en los ferries, en los aviones. Alguna ganada que tengamos los aysenninos. Cuesta tanto salir, es tan caro hacer patria en esta zona. Que la idea está ahí, po. Se viene el centenario. Hagámosle una credencial de aysenninos para tener algún beneficio, algún descuento en el comercio local. Pero hagamos algo, porque últimamente no están haciendo nada. Y si no, que me desmientan. Nos vamos con los buenos datos en la Ribera Sur. 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

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Nos vamos con el gran Michael Jackson y Justin Timberlake. Linda cooperación musical, ojalá les guste.

0: Antes de irnos a la pausa comercial, porque ya vienen nuestros amigos de Aysén Salud, programa del Hospital de Puerto Aysén, acá vienen llegando. Justo me estaba acordando ustedes, bienvenidos, adelante. Mire, tengo dos datos. Me llegó una cédula, no, una cuenta Banco Estado Visa Débito a nombre de Valeria Ainol. Esta es la Visa Débito Banco Estado a nombre de Valeria Ainol. Solo esos dos nombres tiene. Si usted conoce a Valeria Ainol, dígale que su tarjeta está en Radio Milenaria. 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Hoy ando con una tos, me sale desde el alma. Me voy a la pausa comercial de las 11:30.
1: 11:30 minutos.
0: Y a la vuelta, Aysén Salud. Ya están nuestros invitados en Milenaria. Pausa, ya volvemos.

0: Vamos a una pequeña pausa comercial y ya estamos de vuelta para seguir acompañándote.
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1: Hola, ¿qué tal? ¿Cómo están? Bienvenidos en este lluvioso día viernes. De manera excepcional, hoy día tenemos Aysén Salud para compartir con toda la comunidad que nos está escuchando en Puerto Aysén y los alrededores desde Radio Milenaria. Hoy día tenemos un programa súper interesante porque, como siempre, uno de los objetivos de nuestro espacio del Hospital de Puerto Aysén es poder entregar información clara, cercana, pensada en la comunidad. Y hoy día queremos hablar de una experiencia profundamente humana que vivimos hace pocos días en el hospital, que tiene relación con un taller sobre manejo del duelo. Cuando un familiar o una amistad o alguien de la comunidad se enfrenta a una pérdida, vamos a hablar si el duelo tiene relación solamente con la muerte o bien con dejar algo, con despojarse de algo, claramente nos remece, ¿no? Y por eso, en esta oportunidad, vamos a conocer algunas herramientas sencillas, ¿cierto?, que nos van a servir para contener, para escuchar, para validar esas emociones que se revolucionan de alguna manera cuando uno enfrenta algún duelo en particular, ya sea personal o de otro, ¿no? Y para eso, hoy día nos acompaña Claudio Pérez García. Él es psicólogo clínico y educacional, con experiencia en salud mental, docencia, primeros auxilios psicológicos y acompañamiento de personas y equipos. Su trabajo también ha estado vinculado al estudio del duelo y al acompañamiento terapéutico de personas que enfrentan el duelo por suicidio. Así es que le damos la más cordial bienvenida a nuestro espacio radial. ¿Cómo estás, Claudio? Bienvenido.
2: Hola, tocaya, ¿qué tal?
1: Entre Claudios.
2: Entre Claudios. Mira, podría ser un nombre de un programa.
1: Un espacio, ¿eh? Sí. ¿No?
2: Contento de estar acá. Siempre es un agrado poder ser partícipe de instancias que nos permiten hablar de temas tan importantes como el que tocamos, como tú muy bien decías, acerca del duelo, el dolor que es parte también de la condición humana.
1: Qué difícil de repente poder enfrentar, pero la primera pregunta es, ¿se relaciona siempre el duelo con la muerte? Pero de repente el duelo significa dejar algo en particular que desarrollabas, un espacio, un lugar también, un cambio. ¿Siempre es tan transformacional el duelo? Cuéntanos tú.
2: Claro, lo importante, y qué buena pregunta, porque tiene que ver con mirar el dolor no solo de una forma negativa. Ojo ahí lo que voy a decir, me hago muy, muy responsable. Una definición más o menos general del duelo es un proceso adaptativo, imagínate, un proceso natural del ser humano que incluye aspectos físicos, psicológicos, sociales. ¿Adaptación a qué? A la pérdida de un vínculo. Entonces ahí nos abrimos no solo a que puede involucrar personas, ¿te fijas? Y también nos abrimos a definir qué es un vínculo, es decir, una relación significativa, que puede ser con algo, con alguien, ¿te fijas?
1: Se ven expuestos también nuestros apegos, ¿no? Porque a veces, no sé, en el caso de la muerte de una persona cercana, que a lo mejor padece una enfermedad, puede ser irrisorio esperar que un ser tan querido sostenga una enfermedad o un dolor. Entonces, el dolor pasa a ser más mío desde mi perspectiva con el otro, ¿no? Desde mi perspectiva con el lugar, desde mi perspectiva con lo que voy dejando, ¿o no?
2: Exacto, exacto. Hay teóricos del respecto a que han estudiado, investigado, psicólogos el duelo, y dicen, por ejemplo, te lo resumo en una frase muy simple, el dolor es el precio que pagamos por amar, que es un poco lo que dices tú, ¿te fijas? Es un tanto poético y trágico, porque en la medida que nosotros amamos, es la medida también que nos duele eventualmente perder esa relación con un otro, ¿te fijas? Entonces el dolor también patentiza lo importante que es la relación con esa persona. Por eso cuando tú dices, efectivamente hay personas que elaboran su propia, por ejemplo, una persona que tiene una enfermedad, ¿cierto?, que está siendo tratada, una enfermedad terminal, puede elaborar mejor su propio duelo

0: el resto de la familia. ¿Te fijas? Porque ahí también otro punto importante, el duelo es absolutamente particular. Es absolutamente subjetivo.
1: Ningún proceso es igual a otro.
0: Ningún
1: ¿no?
0: proceso es igual a otro. Por eso también hay la responsabilidad de los que trabajamos en estos procesos nunca estandarizarlo. No hay una, entre comillas, receta fija para tratar. Y eso tiene que también ver, tiene que ver con precisamente respetar cuáles son los ingredientes que alimentan este vínculo.
1: No sé. Por eso cuesta tanto hablar a una persona que está padeciendo un duelo, porque de alguna manera, ¿qué le podemos decir? Lo que le dijimos a una persona no sirve para la otra. Todas las personas lo reciben de manera muy distinta. Entonces, una cosa es cómo acompañar en el duelo. Qué difícil también, ¿no?
0: Muy, muy difícil, incluso en el campo del expertise, por ejemplo, de los psicólogos, psiquiatras, todos los que de alguna forma acompañamos, que imagínate pero cómo es para la familia acompañar, cuando no tiene a lo mejor la herramienta psicoterapéutica. Y desde ese afán genuino a lo mejor de hacer sentir bien a esa persona que está sufriendo, muchas veces en el imaginario colectivo ocupamos frases de consuelo, ¿cierto? Que a veces tienen el efecto incluso contrario, más contraproducente, como esto ya va a pasar, no te preocupes, la vida continúa, te fijas, y dejamos por alto precisamente lo que hay que hacer una pausa, que es el dolor. Por eso hablamos de elaborar el duelo, te fijas, de construir con el dolor y no dejándolo fuera, que precisamente eso es lo que clínicamente nos puede complejizar un duelo y puede volverse persistente. ¿Qué quiere decir eso? Que puede durar mucho tiempo, más que lo que se espera.
1: ¿Y cómo podemos ser más empáticos en la forma de acompañar a una persona que está padeciendo un duelo? Mira, quisiera un poquito generalizarlo y no llevarlo solamente a la pérdida a través de la muerte, sino también, no sé, una persona que pierde un trabajo también Exacto. vive un duelo, una persona que se cambia de ciudad, una separación de un matrimonio, tiene que ver con un duelo. ¿Y cómo el resto podemos apoyar o contener a personas que están viviendo una situación así? ¿Cuál es la mejor forma de acompañar?
0: Mira, y yo quiero citar un autor que me resulta muy, muy significativo, que es Robert Neimeyer, que es un psicoterapeuta, un psicólogo clínico, estudiado, conocido mundialmente mucho el duelo desde este enfoque constructivista. ¿Qué quiere decir esto? Que tú construyes, co-construyes con la otra persona cómo está elaborando ese duelo. No es que el psicólogo le imponga una forma, porque ya nos damos cuenta que nadie te puede imponer una forma de vivir tu dolor. Es absolutamente subjetivo. Y él habla, por ejemplo, de ejercicios pequeños que deberíamos considerar desde la infancia. Por ejemplo, cuando tú pierdes una mascota, que es una de las primeras vinculaciones con un otro de manera significativa. Muchos de nosotros hemos tenido mascotas, ¿cierto? ¿Y qué ha pasado ahí cuando esa mascota fallece? ¿Hay un espacio para la expresión emocional de ese niño? También como adultos a veces hemos caído como...
1: No llore tanto, no, le vamos a comprar otro
0: exactamente, gatito. ¿Cierto? Exactamente. Sí. Entonces eso te patentiza como idiosincrasia que no abrimos espacios de expresión emocional frente a la pérdida de un vínculo significativo. Entonces te fijas, pequeñas cosas que de repente son muy muy cotidianas, que tienen que ver con una educación emocional desde la infancia, como primer ingrediente, abrirnos al espacio de expresar lo que sentimos, sin juzgar, solo acompañar.
1: Sí, porque a veces tendemos también a estigmatizar el dolor o a comparar el dolor. Exacto. Como, es un trabajo, no te preocupes, va a venir otro, mira a esta otra persona, está más enferma que tú, Exacto. o mira a esta otra persona, se le quemó la cara, y tú que sufres por algo que no es tan grave.
0: Claro.
1: Porque el dolor es el dolor, no hay dolores más grandes ni dolores más pequeños, ¿no?
0: Exacto.
1: Depende siempre de cómo uno lo va sintiendo.
0: Exacto, ahí vienen estas comparaciones, ¿cierto? Y que generan también un grado adicional de ansiedad, porque la persona dice, pucha, mi familiar me está diciendo que esto no es tan grave, pero yo me siento pésimo. Y ahí viene una disonancia, ¿no? Y una culpa incluso de por qué me siento tan mal y yo me quiero sentir mejor porque mi entorno me dice que esto no es tan grave. ¿Te fijas? Que es muy similar al ejemplo del niño que pierde una mascota que no tiene espacio para duelar. Lo hablo como en un verbo infinitivo de vivir tu dolor, de aceptarlo como una expresión de una emoción más. Esto siempre lo, de-

0: hicimos. Yo soy parte de esa premisa, también la comparto. Las emociones no son buenas ni malas, correcto, ¿te fijas? Pero hay una estigmatización al dolor. Tratamos de evitarlo cuando es parte de la condición humana, precisamente por nuestra finitud. Es decir, que nuestros vínculos en algún momento van a desaparecer desde cómo los conocemos. ¿Te fijas? Desde la presencialidad, por ejemplo, desde la presencia física.
1: Un dolor siempre se relaciona con la pena, con la tristeza. Hay un momento en que pasa, porque uno como que tiende a decir, oye, ya va a pasar, dale tiempo, exacto, al tiempo. Cuando uno está padeciendo un duelo, de cualquier tipo de los que hemos ido hablando, hay teorías que dicen, llora todo lo que tengas que llorar. Hay otras teorías que dicen, no, tú tienes que salir adelante mañana mismo y enfrentarlo. Hay otros que dicen como, tienes que buscar la calma porque ahí vas a encontrar la respuesta. ¿Cuál es el mejor camino para...? Porque uno no sabe, en un momento de crisis, una separación, me imagino, para un matrimonio, o sea, ¿por dónde parto? ¿Cuál es el primer gesto que yo debería pensar frente a un duelo?
0: Uno de los primeros gestos, precisamente, no es avanzar, que es un poco lo que dices tú, ¿cierto? Esto ya va a pasar. ¿Te fijas que está como en nuestro lenguaje coloquial?
1: Sí, y los padres, sobre todo con los hijos, exacto, siempre les decimos como, límpiate las rodillas y vamos para adelante, o ya una llorada va, no sé, va a pololear 20 veces más, o no importa, la gente se cae y este es un trabajo solamente, o...
0: ¿Te fijas como...?
1: Como si todo fuera muy desechable, ¿no?
0: Exacto, y siempre pensando en un futuro, siempre pensando en que esto va a mutar o minimizar la importancia, sobre todo en la infancia y en la adolescencia. Como tú muy bien lo dices, qué importante, por ejemplo, ahí, las primeras relaciones afectivas. Imagínate un pololeo. Te fijas, ahí puedes tener un duelo. Y efectivamente, si tú te encuentras con esta narrativa que dice, no te preocupes, es un pololeo nomás, ya vas a conocer a la persona que realmente va a ser importante para ti. Te fijas, hay una minimización de lo que está sintiendo, correcto, la persona. Entonces, uno de los primeros ingredientes es volver a la hora, respetar ese espacio de dolor, de todo el conjunto emocional que tú estás teniendo en el ahora, ¿ya? Sin juzgar, abrirte a la posibilidad de experimentar ese dolor. Hay una estigmatización general, te fijas, respecto al dolor, y una peligrosa clinicalización del dolor.
1: Claro, pero a veces el dolor también se transforma un poco físico, y eso también preocupa también al entorno, ¿no? Cuando vemos que la persona no quiere hablar, cuando vemos que la persona ya no quiere comer o no quiere socializar, o ¿qué hacer? ¿Cómo ayudar con una persona que a lo mejor en su propio duelo está tan ensimismada, tan cerrada?
0: La evidencia dice que muchos de esos procesos de ensimismamiento tienen que ver precisamente porque la persona no encuentra en el otro, en el exterior, un espacio de correlato, ¿te fijas? Hay una presión social enorme, hay una presión incluso de los medios, de las redes sociales. Fíjate estos pensamientos o estas publicaciones de autoayuda que no dejan espacio para el dolor, sino que te dicen, sea adelante, sea estoico. La filosofía estoica, estamos hablando de 2500 años atrás, y yo como profesor de filosofía también te digo, no, hay una muy mala interpretación de la filosofía estoica. Como
1: hay frases muy compuestas que te impulsan a seguir en tres pasos, a levantarte el día de mañana.
0: Exacto, como lo que no me mata me hace más fuerte, pero muy mal entendido, muy extremo. Entonces esto le pone una presión adicional a las personas. Y si tú no encuentras el correlato afuera, empieza un camino hacia adentro, ¿te fijas? De ensimismamiento, de alejamiento de todos estos componentes, de estas presiones sociales, y empieza a elaborar tu dolor, pero ahí peligrosamente también de manera completamente solitaria. Entonces, ahí ojo también desde lo más general de cómo nos comportamos a nivel social hasta el nivel más íntimo de relaciones interpersonales, el llamado es a abrirse a la escucha. Hoy día te fijas que hay más respuestas que preguntas. En redes sociales, en las conversaciones. No, es que lo que a ti te pasa, mira, yo te voy a dar la solución. Lo que a ti te pasa es esto. ¿Te fijas? Y parte casi un psicoterapeuta, un discurso psicoterapéutico. Sí. No, es que tú no tienes que sentir esto por esta persona porque no vale la pena. ¿Te fijas? Y ahí tratamos como de devaluar al otro para que sienta menos pena. Pero no nos ponemos en esta pregunta que es primordial. ¿Cómo te sientes tú? Sin juzgar, sin dar consejo, sin dar respuesta. y escuchar y acompañar.
1: Y acompañar, pero ¿cuándo podemos pensar que a lo mejor esta persona podría estar en riesgo? Porque llega un momento en que hay cosas que se pueden sortear con las habilidades socioemocionales que uno pueda tener, con las herramientas que he ido cultivando, pero llega un momento en que a lo mejor una persona necesita psicoterapia, necesita una ayuda mayor, de un psicólogo, de un psiquiatra. ¿En qué momento nosotros podemos observar o detectar que esta persona necesita ayuda y que a lo mejor podríamos orientar o encaminar ese camino?
0: Claro. Mira, siempre hay que tener un cierto respeto, pero también lo digo hasta cierta distancia con los manuales de psicología y todo el fundamento teórico respecto a los tiempos. El manual de diagnóstico dice que un duelo en general es un, como te decía, un proceso de un

0: complejo persistente. ¿Qué quiere decir eso? Que eventualmente se vuelve inhabilitante para la persona otras acciones cotidianas, como por ejemplo lo que decías tú, dormir, comer, relacionarte con tu entorno, etcétera. Y ahí, evidentemente, ya hay que recurrir a una ayuda profesional.
1: Bueno, ¿y cómo desde la familia podemos ir preparándonos para poder generar mejores herramientas del duelo? Porque las pérdidas siempre las vamos a tener, ¿no? Exacto. Entonces, yo creo que como padres o como sociedad, ¿en qué podemos ir pensando como para ir enfrentando de mejor manera también?
0: Ejercicios pequeños que no necesariamente tengamos que esperar un duelo. Yo siempre lo he dicho, me hago cargo de esto. Tenemos muy poca educación emocional. Yo creo que estamos en un alfabetismo emocional. ¿Ya? ¿Qué quiere decir esto? Que tenemos muchas emociones y una sola palabra que las puede decir. Siempre digo este ejemplo, la lata. ¿Ah? ¿Qué es la lata? Me da lata ir a comprar, me da lata que esté helado, que esté frío, el clima, pero me da lata también hablar con esta persona que estoy enojado. Entonces, ¿qué emoción representa la lata? ¿Te fijas? Y ahí se genera un problema, porque tú cuando tienes muchas emociones y no tienes las palabras para expresarlas, te puede generar ansiedad. ¿Te fijas? Que esta anticipación a escenarios negativos o recuerdos también del pasado. Y que tú no puedes expresarlo, entonces empieza a generarse un cuello de botella. Ejercicios pequeños, desde los adultos hacia los niños. Ese es el orden, porque finalmente ellos van a percibir en nosotros, ¿cierto? A través de este aprendizaje vicario, por imitación, que no está mal expresar emociones. Un adulto que está en la mesa y diga, hey, hoy día tengo una entrevista de trabajo y estoy nervioso.
1: Sí, o antes que el papá no podía estar llorando y la exacto, mamá tenía que exacto. ser la que expresaba sus emociones, pero el papá tenía que ser muy firme.
0: Exacto, es un poco destruir estos imaginarios colectivos que finalmente no le han hecho bien a nadie, de sostener emociones a cualquier precio, que los hombres no lloran, ¿cierto? Entre otras cosas, fíjate tú que las tasas de suicidios son más prevalentes en hombres que en mujeres. Y también tiene que ver un poco con esta forma de elaborar nuestras emociones también desde la masculinidad, que todavía hay muchos resabios, ¿cierto? Respecto a que los hombres, esa frase está a lo mejor más escondida, pero sigue de alguna forma latente, los hombres no lloran. Entonces, ¿te fijas cómo abrirnos a esa posibilidad de como seres humanos, como sujetos sociales o componentes de un núcleo familiar, expresar lo que sentimos?
1: Conversar. No, conversar. Qué importante es conversar. Se pierde tanto conversar hoy día con el WhatsApp, con las redes sociales. Como hoy día, antes tenías que ver a la otra persona, hoy día le mandas un WhatsApp o ves su estado y ya sabes que la otra persona está bien, entonces no te motiva a hablar más.
0: Exacto, estamos más conectados, pero menos vinculados.
1: Menos vinculados.
0: ¿Te fijas? Por eso, mira qué importante es lo que señalas también. Por eso hemos normalizado tantas tragedias a nivel de medios de comunicación. ¿Te fijas? Uh-huh. Porque el dolor, de esa forma, está como normalizado, no está elaborado. Constantemente están falleciendo figuras públicas, por ejemplo, y nosotros normalizamos esa situación. Y pasa al otro reel, o pasa a la otra publicación. ¿Te fijas? Sí. Entonces, ahí hay una forma muy, muy peligrosa de también tratar el duelo, porque no hay tampoco elaboraciones. Si yo no hago elaboraciones a nivel personal, menos las voy a hacer a nivel de redes sociales.
1: Yo creo que un paso podría ser conversar. ¿Qué significa el duelo? Conversar en la familia. ¿Qué es el duelo para ti, para mí, entre padres, entre amigos, de repente sostener una conversación un poquito más profunda? Oye, tengo una pregunta más, pero esto se pasa demasiado rápido. Y yo creo que es un tema que podemos seguir abordando más adelante, pero no quiero dejar de concluir este espacio sin hablar de este libro que llevo a mis manos, que se llama Nadie llega intacto, Memorias de un psicólogo que también se equivoca, de Claudio Pérez García. Cuéntanos un poquito de qué se trata esto y qué relación tiene con lo que estamos hablando.
0: Sí, es a propósito de este concepto que le hacemos un poco el quite, ¿cierto?, del dolor. Tú lo dijiste, el dolor es parte inherente de la condición humana, porque efectivamente tenemos procesos que no sabemos dónde terminan, ¿cierto? Y esa es la riqueza y también parte de nuestra crisis existencial, de nuestro proyecto de vida, que no sabemos cuándo termina, sabemos cuándo inicia, ¿cierto?, cuando nacemos, pero no sabemos cuándo termina. Entonces, esta finitud hace que precisamente nosotros estemos constantemente resignificando nuestros vínculos. Este libro tiene

0: que ver con componentes experienciales de cómo yo me convertí finalmente en psicólogo y cómo desde esta mirada, ¿cierto?, del dolor más humanizante, más constructiva, digamos, no destructiva, el dolor también puede ser un guía, me ha permitido también proponer nuevas formas de psicoterapia más cercanas, con la premisa de si entiendo mejor mi dolor, tal vez pueda entender mejor el tuyo.
1: Mira,
0: ¿te fijas? Entonces,
1: oye, ¿dónde lo va a poder encontrar la gente? Porque este libro todavía no se lanza.
0: No, de hecho el lanzamiento lo vamos a estar dando próximamente a través de nuestras redes sociales. Está ya en formato digital a la venta, que lo pueden adquirir directamente en mi Instagram, PS Claudio Peris. Ahí están mis datos también de contacto o cualquier cosa que quieran de repente proponer de tema, sí, de conversatorio.
1: Yo sé que tú realizas mucho trabajo voluntario, así que también lo destacamos. ¿Tu Instagram es?
0: PS Claudio Peris. PS de psicólogo, PS Claudio Peris.
1: Claudio Peris, para que lo busquen, porque hace un trabajo comunitario hermoso, que de verdad llena de orgullo. Yo creo que es una tremenda herramienta también para poder acercar a las comunidades que no tienen acceso a psicoterapia.
0: Exacto, y ahí aprovecho también de mandarle un saludo a mi colega, cofundador de todos estos procesos que estamos haciendo, Pablo Coliboro, con quien hemos desarrollado los conversatorios, ¿cierto?, denominados conversatorios con sentido, porque precisamente eso es lo que buscamos. Y también tiene que ver con los vínculos, ¿cierto?
1: Qué lindo.
0: Cuando nosotros nos relacionamos con alguien, tiene un significado, un sentido. Y eso también hace que amemos, pero también nos duela, pero de una forma que patentice ese amor.
1: Qué lindo. Oye, tenemos mucho tema de conversación para seguir hablando. Esperamos que este programa haya llegado al corazoncito de ustedes, porque creo que también enfrentar el dolor es una forma de ir creciendo. Nos cuesta hablar de lo que sufrimos, siempre hablamos como de lo bueno que nos pasa. Hablemos también de lo que significa aquellos dolores que nos han permitido crecer. A usted le agradecemos por acompañarnos en este programa excepcional de día viernes, pero yo le recuerdo a usted que mañana, sábado, a las 10:10 de la mañana, vamos a repetir este programa. Así que si usted llegó tarde y escuchó como la última parte y lo quiere compartir con alguien, avísele que mañana a las 10:10 de la mañana, acá en Radio Milenaria, nos encontramos nuevamente. Muchas gracias y ya, buenas tardes, son más de las 12. Chao, chao. Gracias.
2: 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Vamos a una pequeña pausa comercial y ya estamos de vuelta para seguir acompañándote.
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5: Nacionales. Gobierno amplía suspensión de clases desde Atacama hasta la Araucanía y reporta 535.000 personas sin luz por sistema frontal. El Ejecutivo entregó un nuevo balance de emergencia y llamó a evitar desplazamientos de riesgo. Senapred advirtió que la mayor intensidad del sistema frontal en la zona central se registrará en las próximas 24 horas. Gobierno mantiene código azul en 7 regiones por sistema frontal y abre 8 albergues de emergencia. La medida rige desde ayer jueves 16 y hasta el lunes 20 de julio en Valparaíso, Metropolitana, O'Higgins, Maule, Ñuble, Biobío y La Araucanía. El refuerzo contempla 14 dispositivos móviles adicionales, 530 prestaciones diarias y 170 nuevos cupos en albergues.
4: 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Deportes.
5: Lautaro Martínez sabía que iba a remontar el partido y sellar una nueva final para Argentina. El protagonista del segundo gol, el de la remontada argentina, cuenta cómo iban abajo del marcador, quedando fuera del Mundial. Le dijo a sus compañeros que iba a entrar a cambiar el resultado.
6: Le dije a Facu Medina en el banco y antes en la charla le había dicho a Alexis. Y bueno, nada, a ver, son cosas que también a veces por ahí si lo daba no sucedían, pero bueno, yo tenía la sensación esa de que alguno me iba a quedar cuando me tocaba entrar y al final cumplí.
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Muy bien, amigos, seguimos avanzando. Vamos con titulares de la prensa regional. Camioneta cae al río en sector Tejas Verdes, en Coyhaique. Carabineros adoptó el procedimiento. Fíjense que un accidente de tránsito se registró la mañana de este viernes 17 de julio alrededor de las 8:40 en la ruta X-589, sector Tejas Verdes, en cercanías del puente, esto en la comuna de Coyhaique. La emergencia correspondió a la caída de una camioneta al río Coyhaique. Hasta el cierre de esta edición se desconocían las causas del hecho y si el vehículo mantenía ocupantes al momento del accidente. Hasta el lugar concurrieron voluntarios de la unidad de rescate de la segunda compañía de bomberos y personal del SAMU. Tras evaluar la situación, los equipos se retiraron del lugar, mientras que Carabineros quedó a cargo del procedimiento para acceder al vehículo, que permanece en medio del curso de agua, y hacer una revisión. Esta mañana, camioneta cayó en el río en sector Tejas Verdes, en la capital regional Coyhaique. ¿Cómo te fuiste a equivocar tanto, hijo por Dios? Una camioneta de grandes proporciones. Oye, se ve todo nevadito, ¿no? Sería producto de la escarcha, pero no. Una noticia que aún está en desarrollo. Continuamos con las noticias, los titulares de Diario Regional de Aysén.cl. Pesar por fallecimiento de profesional en Puerto Aysén. ¿Se acuerdan la causa que les comentamos al inicio de esta semana, el lunes, donde fue encontrado una persona fallecida al interior de un vehículo a metros de la Plaza de Armas? Bueno, ya se sabe la identidad de la persona. La persona fue encontrada fallecida este pasado lunes 13 de julio. Pesar ha causado en la comunidad de Puerto Aysén el fallecimiento de quien en vida fuera John Robinson Enríquez Rojas, de 49 años, ocurrido el día domingo 12 de julio. El deceso del hombre oriundo de Santiago quedó al descubierto durante la jornada del pasado lunes 13, cuando por causas que son materia de investigación, fue encontrado sin vida al interior de un vehículo estacionado en las afueras del hostal Canto del Chucao, ubicado en calle Teniente Merino en el centro de la ciudad. Hasta antes de su fallecimiento, el profesional se desempeñaba en la Dirección de Obras Municipales, DOM, del municipio de Aysén, cumpliendo funciones como asesor técnico de obra en el proyecto de construcción del nuevo cuartel para la séptima compañía de bomberos de Villa Mañiguales. A través de las redes sociales, la comunidad ha manifestado su pesar por la muerte de la persona, expresando mensajes de condolencias y apoyo a familiares y cercanos. En tanto, desde la Dirección de Obra Municipal también manifestaron sus condolencias e impulsaron una colecta interna para apoyar a la familia. La funeraria Los Angelitos informó el pasado jueves 16 que sus restos fueron trasladados al cementerio Parque del Recuerdo, en la comuna de Padre Hurtado, región metropolitana, donde se realizará su velorio y posterior funeral. Pesar por fallecimiento de profesional en Puerto Aysén, así lo titula Diario Regional de Aysén. Vamos a un temita musical y luego continúo narrándole los principales titulares de la prensa regional y nacional. Vamos con un poco de ritmo. Lady Gaga, Abracadabra, Mañana Express de viernes.

bien amigos, seguimos avanzando. Presidente Kass anticipa uso del 2% de emergencia ante sistema frontal que ya deja 3 muertos. El presidente Kass conversó este viernes con Radio Bio Bio para analizar los efectos del sistema frontal que deja 3 muertos y que afecta a varias regiones del norte, centro y sur del país. En la conversación con Radio Bio Bio señaló que la disposición de recursos para afrontar la emergencia por la vía del 2% regional de emergencia, hemos tenido 2 reuniones en semanas previas con los gobernadores de todo Chile y que en base a la conversación que se tuvo con ellos se anticipó la posibilidad del uso del 2% de emergencia para todas las localidades afectadas. Kass anticipó el uso del 2% de emergencia ante sistema frontal que deja 3 muertos hasta el momento.

0: Vamos a una pequeña pausa comercial y ya estamos de vuelta para seguir acompañándote. 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

Escuchamos Luna Llena en la versión del gran Elvis Crespo. Un poco de ritmo ahí para que usted le baile por si tiene frío. Hay que ponerle bueno nomás, más aún cuando es viernes y tu cuerpo lo sabe. Algunos ya comienzan a mutar. 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De nuestro servicio extra de mensajes para hoy tenemos... Nota necrológica. Esta viene por encargo de su hijo, Luis Ruiz Vera, familia Vera Aguilar, sus sobrinas también de la familia Vera Aguilar. En unos minutos más se realizará el responso en su el funeral de la señora Margarita del Carmen Vera Aguilar, que en paz descanse. Acaecida el pasado miércoles 15 de julio en el hospital de Puerto Aysén, su velatorio está siendo realizado en calle Román Hernández, número 109, y su funeral se realizará hoy viernes 17 del presente, a las 13 horas, saliendo del lugar antes mencionado con dirección a la iglesia del Carmen, donde se realizará un responso para luego dar rumbo al Campo Santo. Firma la familia Vera Aguilar, su hijo Luis Ruiz Vera y sus sobrinas.

0: 12 horas con 45 minutos, ya estamos llegando al final casi.
1: ¿Qué ven? Las alitas para aquellos que no juegan de frente.
0: Vamos con una del chaqueño.

Muy bien, amigos, nosotros ya vamos llegando al final de nuestro matinal La Mañana Express de este día viernes 17 de julio. Agradeciendo siempre la sintonía, el que se hayan informado primero con nosotros de lo que está pasando en este planeta. A continuación, la edición de los radios servicios, donde le vamos a entregar buenos datos del comercio local. Para que no te despegues de nuestra sintonía. Que tengas linda tarde. Gracias por la sintonía.

Hasta aquí la propuesta para hoy. Álvaro Gómez les acompañó en La Mañana Express. Compartimos información, buena música, amistad en el matinal del 94.7 FM. Siempre aquí en Milenaria, la radio de Aysén.

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1: Nacionales. Gobierno amplía suspensión de clases desde Atacama hasta la Araucanía y reporta 535.000 personas sin luz por sistema frontal. El Ejecutivo entregó un nuevo balance de emergencia y llamó a evitar desplazamientos de riesgo. Senapred advirtió que la mayor intensidad del sistema frontal en la zona central se registrará en las próximas 24 horas. Gobierno mantiene código azul en 7 regiones por sistema frontal y abre 8 albergues de emergencia. La medida rige desde ayer jueves 16 y hasta el lunes 20 de julio en Valparaíso, Metropolitana, O'Higgins, Maule, Ñuble, Biobío y La Araucanía. El refuerzo contempla 14 dispositivos móviles adicionales, 530 prestaciones diarias y 170 nuevos cupos en albergues.
0: 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Deportes.
1: Lautaro Martínez sabía que iba a remontar el partido y sellar una nueva final para Argentina. El protagonista del segundo gol, el de la remontada argentina, cuenta cómo iban abajo del marcador, quedando fuera del Mundial. Le dijo a sus compañeros que iba a entrar a cambiar el resultado.
2: Le dije a Facu Medina en el banco y antes de la charla le había dicho a Alexi. Y bueno, nada, a ver, son cosas que también a veces por ahí si los daba no sucedían, pero bueno, yo tenía la sensación esa de que alguno me iba a quedar cuando me tocaba entrar y al final cumplí.
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tal, amigos? ¿Cómo están? Espero que bien. Jornada de día viernes 17 del mes de julio. Saludamos a quienes llevan por nombre Carolina, Santa Carolina. Hoy de onomástico les deseamos que tengan un bello y un bonito día. A los cumpleañeros también, felicidades. Y queremos saludar hoy también a las carabineras de nuestro país. Sí, porque si bien es cierto, su día fue ayer, 16 de julio de cada año. Ayer fue feriado, así que les enviamos un cariñoso saludo hoy a todas las mujeres carabineros de Chile. Fíjese que fue un 16 de julio en que se celebra el ingreso de las primeras 104 mujeres a la institución. Fue en el año 1962, marcando un hito histórico para la participación femenina en la policía uniformada de nuestro país. El 16 de julio de 1962, el primer curso de la Brigada Femenina, integrada por 104 mujeres, marcando el inicio de la participación femenina en la institución. A 64 años de ese acontecimiento, las mujeres carabineras cumplen un rol fundamental en la seguridad pública, desempeñándose en igualdad de condiciones en labores preventivas, operativas e investigativas, y de apoyo especializado a lo largo de todo el país. Queremos reconocer su compromiso, su vocación de servicio y permanente aporte al resguardo de la comunidad. De parte de todo el equipo de Radio Milenaria, enviamos un saludo y reconocimiento a todas las mujeres carabineras en su día. Carabineras de oriundas de Puerto Aysén, yo al menos no conozco. Sería bueno de repente hacer una entrevista a alguna mujer que sea nacida en esta tierra y que cumpla el rol como carabinera. Yo no, al menos no conozco a ninguna, pero debe haber, seguro que debe haber. 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

0: 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Y vamos con una cápsula informativa de nuestro hospital de Puerto Aysén.
1: Hola, ¿cómo están? Bienvenidos a tu espacio Saber a Tiempo. Hoy vamos a hablar de sonoterapia y cómo las vibraciones y los sonidos nos ayudan a nuestro bienestar. En esta oportunidad conversamos con Karen Cubillos. Ella es químico farmacéutico de nuestro hospital y nos invita a conocer la sonoterapia.
2: ¿Qué es la sonoterapia y cómo puede aportar al bienestar de las personas?
3: Es una vivencia y una experiencia muy personal donde utilizamos frecuencias del sonido que generan mayor bienestar y te invitan a estar en un estado de pausa y de calma, generando mayores beneficios al disminuir el estrés, a bajar la frecuencia cardíaca y a mejorar que tu cuerpo pueda descansar y dormir mejor.
2: ¿En qué consiste una sesión de sonoterapia y qué instrumentos se utilizan durante esta experiencia?
3: Las personas son invitadas a que estén sentadas o acostadas y son guiadas mediante la voz y la respiración a entrar en un viaje para poder descansar, y muchas veces puedes estar en tu silla o acostado imaginando que estás en una playa o que estás en un bosque, y eso inmediatamente te conecta con la naturaleza que habita dentro de ti y eso genera paz.
2: ¿Qué beneficios han observado en pacientes, funcionarios y funcionarias que han participado de estas sesiones?
3: Hemos observado muchos beneficios, pero voy a destacar tres que considero que son importantes, que es que te lleva a una relajación profunda, disminuye el estrés y la ansiedad y permite disminuir la frecuencia cardíaca. Y esta tecnología del sonido permite que como personas podamos enfrentar los desafíos de la vida de una forma diferente, con más alegría, con más entusiasmo y con más calma.
2: ¿Por qué es importante abrir estos espacios de autocuidado y bienestar dentro de un hospital?
3: Para que los funcionarios y funcionarias podamos entrar en un estado de mayor presencia, de calma, y al estar más relajados podemos tener una mejor conexión con los pacientes, y eso inmediatamente genera una mejor atención.
2: Hospital de Puerto Aysén, un puente de información y confianza al servicio de nuestra comunidad.

0: continuamos con los buenos datos del comercio local. 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Y usted ha visto que se están desarrollando varios trabajos para el recambio de tuberías en la red de agua potable de Puerto Aysén. Vamos con una información de la empresa que está ejecutando los trabajos, Patagonia Sostenible de Aysén.
1: Atención vecinos y vecinas de Puerto Aysén. 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Durante la ejecución de las obras podrán observar maquinaria pesada, excavaciones, trabajos en pavimentos e intervenciones temporales en algunos accesos vehiculares. Los trabajos tienen como plazo máximo de ejecución hasta fines del mes de octubre. A medida que avanzan las faenas, las excavaciones serán cerradas y los accesos y veredas quedarán completamente restaurados para normalizar la circulación. Patagonia Sostenible de Aysén agradece su comprensión por las molestias temporales que estas obras puedan ocasionar. Estos trabajos permitirán fortalecer la infraestructura sanitaria y mejorar la calidad del servicio para los habitantes de la ciudad de Puerto Aysén. 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

0: 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Conectando a la familia aysenina. La siguiente es una invitación a misa. La familia Piutín Alvarado, familia Alvarado Velázquez, invitan a familiares y amigos y a toda la comunidad a la misa en recuerdo de nuestros queridos familiares, Ivón Alvarado Velázquez y Héctor Alvarado Velázquez, que en paz descansen. Santa Misa se realizará el próximo día domingo 19 de julio al mediodía en la Iglesia del Carmen. Agradecemos de corazón a quienes nos acompañen con su presencia y sus oraciones. Invita la familia Piutín Alvarado, Alvarado Velázquez. La familia Borges Güenumán invita a una santa misa a familiares y amigos, vecinos y conocidos por conmemorarse un año de su triste partida, de quien en vida fuera don José Raúl Borges Gómez, que en paz descanse, que se realizará el domingo 19 de julio en la Iglesia del Carmen a las 12 horas. Agradecemos desde ya su compañía y oración. Invita la familia Borges Güenumán. Es todo en la presente edición de los Radio Servicios. Que tengan lindo fin de semana. Gracias por la sintonía.
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0: Recuerda siempre, guerrero mío, que la fe es esa fuerza que nos motiva a realizar cosa perfecta y cosa correcta. La fe es persistencia, la lucha por grande objetivo. Para el que tiene fe no existe imposible en la vida. Donde hay fe, hay amor. Donde hay amor está Taita Dios. Y donde está Taitica Dios, nunca falta nada. 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
0: El saludo cordial, el abrazo fraternal a toda mi bella familia del alma, a toda mi personita que está recibiendo el paquete Putumayo, que regala los testimonios, que nos recomienda con la gente. Gracias. 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Tenemos un llamado. Vamos a ver a quién oriento. La personita que me habla, Dios bendiga. Deme su nombre.
2: Hola, aquí con Berta.
3: Gracias, amiga Berta. ¿De qué lugar se comunica?
2: De Cochamó.
3: De Cochamó, allá, gracias, abajo, abajo de Puerto Montt. Muchas gracias a la sintonía. Sí. Deme su fecha de nacimiento, amiga Berta.
2: El 27 de mayo.
3: ¿Sí?
2: De 1964.
3: Que mi Dios bendiga la salud, la suerte, la paz, la prosperidad y la felicidad para su hogar, para su familia, para sus seres queridos. Ponga en su mente esas personas que ama y lo que hoy hace parte de su familia, correcto, lo que hoy es su hogar. Primero que todo, está bastante enferma. La salud se le ha escapado como el agua entre los dedos. Y la salud es el tesoro de la vida, pero usted es fuerte, usted es luchadora. Por más de que está enfermita y que se ha visto postrada, no pierde la esperanza y cuida mucho de su salud. Pero ha estado decaída de espíritu y cuando el espíritu se degenera, la salud también se desquebranta de una forma más acelerada. Esta carta me está mostrando que ha tenido últimamente, hermana, mucha tristeza, mucha pena, porque se encuentra prácticamente postrada. Cuando nosotros perdemos la actividad diaria. Cuando la enfermedad nos lleva a postrarnos en una cama, llega la depresión, y es lo que estoy viendo a través de las cartas del tarot. Su enfermedad está en la parte cerebral, y su enfermedad necesita de la ciencia médica, necesita de una recuperación con tratamientos, con ayuda. Usted sufrió una ACV, ¿verdad?
2: Sí.
3: Pero algo que me preocupa es que ha sido difícil la recuperación y no se explica por qué ha estado pendiente y no ha podido recuperarse como ha querido. Hay cosas malas al hogar, hay envidias. Yo siempre digo, la envidia es el arma del incapaz, envidioso el que nos quiere ver destruido, a nuestra propia familia, y hay envidias al hogar. Cuando la envidia se acompaña de mala arte y de cosas malas, llegan los fracasos, llegan las tristezas. Quiero que reciba el paquete Putumayo, se lo voy a regalar, hermana mía. No importa la distancia, los kilómetros, se lo hago entrega con amor, se lo envío. Y estos elementos me la van a ayudar. Quiero darle a conocer una persona envidiosa de la misma familia, a que se proteja, que se cuide, porque nosotros a veces confiamos de todo el mundo y depositamos esa confianza en la persona equivocada, hermana mía. Quiero que usted se cuide y se proteja, reciba los elementos de cura. ¿Me los recibe con fe?
2: Sí,
3: se los voy a regalar.
2: Fe, con mucho amor.
3: Se los voy a regalar. Y vamos a traer salud, que es el tesoro de la vida. Es lo que más está necesitando. ¿Le hablé con verdades?
2: Sí, sí.
3: Gracias. Atenta a mi llamada y gracias a ese minuto de su tiempo. Hasta pronto.
2: Gracias a ti.
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0: 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Una llamada más. ¿Con quién hablo? Deme su nombre.
5: Raquel del Carmen Fuensalía Moreno.
3: Amiga Raquel, gracias. ¿De dónde se comunica?
5: De Calama.
3: Deme su fecha de nacimiento, hágame el favor.
5: 14 de febrero.
3: Sí.
5: Del 56.
3: Vamos a sacar 4 cartas. Y quiero que ponga en la mente, en el corazón, su familia, su hogar.
5: Sí, lo que pasa es que
3: yo... No me diga nada, mamá, escúcheme. Deje que yo le oriente y que las cartas del tarot me hablen por usted. Ponga en su mente y en su corazón lo que quiere saber, ¿correcto? Lo primero que todo, la felicito, porque es una mujer luchadora, una guerrera con corazón de león. Es una mujer amante a la familia, al buen vivir. Me pregunta por un hijo. ¿Cómo se llama él?
5: Juan Pablo.
3: ¿Y qué fecha tiene Juan Pablo?
5: 30 de mayo del 90.
3: No hay felicidad en su corazón.
5: No, sí es eso.
3: No hay felicidad. Está en depresión, está en tristeza y rodeado por mucha envidia. Usted está enferma. Enferma al cuerpo, enfermedad a la sangre, es azúcar, esa diabetes, esos problemas de la tensión. También enfermo el estómago y ese decaimiento al espíritu, que es esa misma depresión que a veces le acompaña a su hijo. Un hogar cargado, una mujer tocada por el sentimiento de la envidia. ¿Usted sabía que el hogar está cargado?
5: Me habían dicho.
3: Hay que limpiar con plantas dulces, plantas amargas. Hay que tener la presencia de Dios en ese hogar y proteger. Creer en todo es malo, pero creer en nada es peor. Y hay que proteger este hogar. Quiero regalarle el paquete Putumayo. Quiero que le regale el aceite Madre Selva a su hijo. Que lo aplique en su cuerpo. Quiero que reciba el Cholagogue Putumayo. Esta mistura de plantas ancestrales me le va a ayudar en esos problemas a la sangre. Colesterol, triglicéridos, azúcar, vamos a controlar. Y quiero que le regale el secreto del cascabel a su hijo. Es una protección indígena ancestral. Estos elementos me van a ayudar a levantar a usted y a su hijo, me la van a ayudar mucho. ¿Usted me lo recibe con cariño?
5: Sí, por supuesto.
3: Y que sea el testimonio más adelante, el pago para nosotros. Quiero que tenga ahora en un rato más o en el día de mañana, yo le voy a devolver un llamado y le voy a tomar nota para enviarle a su ciudad estos elementos de cura y vamos a mirar de dónde vienen estas energías negativas y a pedir a Dios del cielo retirarlas, ¿correcto? Esté atenta a mi llamado.
5: Perfecto.
3: ¿Le hablé con verdades o le mentí en algo?
5: No, está bien.
3: Le agradezco la confianza que me brinda y acuérdese que los mejores días de su vida están por llegar. No los ha vivido aún. Quiero hacerle llegar este regalo y que se recuerde de los indios Putumayo con cariño. Un abrazo.
5: Igualmente.
3: Hasta pronto.

0: 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Sentía que me andaban cosas en el estómago. Nunca, nunca, nunca pensé que me hicieran este daño tan grande. Porque yo no le hago mal a nadie. Siempre ando haciendo el bien. 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
3: Dolor de estómago, de cabeza, decaimiento, sin ganas de hacer muchas cosas. 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No, todo era verdad. No, para nada, usted me lo dijo. 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
2: Si vamos hasta 1975, se realizó el famoso apretón de manos entre astronautas norteamericanos y soviéticos en el espacio. Fue la misión Apolo-Soyuz, símbolos de que la cooperación es posible incluso entre los que piensan distinto.

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2: Llegó el momento de hablar del Santo Oral. Hoy celebramos a San Alejo, patrono de los pobres y peregrinos. Según la tradición, renunció a su herencia para vivir entre los más humildes. Y también se recuerda a Santa Marcelina, hermana de San Ambrosio, mujer de profunda fe que dedicó su vida al servicio y la oración.
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2: El refrán del día. Dime con quién andas y te diré quién eres. Una frase que llega al alma. Nada grande se ha dicho sin entusiasmo. Lo dijo Ralph Waldo Emerson. Y en esta edad, el entusiasmo no tiene por qué apagarse. Solo va cambiando de forma. A veces es una canción que nos entusiasma, un recuerdo y una historia que vuelve.

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1: ¿Por qué nuestra voz parece tan extraña cuando la escuchamos grabada? Cuando hablamos, escuchamos nuestra voz de dos maneras. Una parte llega por el aire, como cualquier otro sonido, y la otra se transmite mediante vibraciones de los huesos de la cabeza. Esa conducción ósea refuerza determinadas frecuencias y hace que escuchemos nuestra propia voz más profunda y con mayor cuerpo. Una grabación recoge principalmente el sonido que viaja por el aire, una versión más parecida a la que escuchan las demás personas. Así es que no, el grabador no está cambiando nuestra voz, simplemente nos permite oírla desde otra perspectiva.

0: repasamos un refrán de la abuela que dice: a buen sueño no hay mala cama. La frase recuerda que cuando el cansancio es total, la conciencia está tranquila, no hacen falta grandes comodidades para descansar. También puede aplicarse a la vida cotidiana. Muchas veces buscamos el momento perfecto, el lugar perfecto, las condiciones perfectas para empezar algo. Pero no todo necesita ser perfecto. Alcanza con valorar lo que tenemos, acomodarnos un poco y permitirnos descansar. Descansar no es perder el tiempo, es recuperar fuerzas para continuar.
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0: ¿Te acordás de Lo que el viento se llevó? Una de las películas más vistas de todos los tiempos, con Vivian Leigh y Clark Gable. Nos llevó al sur de Estados Unidos en tiempo de guerra y pasión. Francamente, querida, me importa un bledo. Eso quedó inmortalizado en la historia del cine. La película Lo que el viento se llevó es del año 1939.
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Vamos a Doctor Zhivago. Sí, más adelante, en 1965. Este drama romántico ambientado en la Revolución Rusa, con una banda sonora inolvidable y paisajes de pintura. Una historia de amor narrada con delicadeza y con profundidad.

0: llegamos al final de esa vieja música. Gracias por permitirnos entrar a tu casa, a tu trabajo, a tu viaje o a ese momento en el que nos encontramos. Nos despedimos con una idea sencilla. No todas las cosas valiosas hacen ruido. Algunas llegan suavemente como una canción, una palabra o un recuerdo que aparece cuando más lo necesitas. Que tengas un viernes tranquilo y un fin de semana lleno de buenos momentos. 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Gracias por estar allí. ¡Hasta la próxima!
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5: Las 15 horas, un minuto.
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7: Cambian algunas rutas de buses y metro con velocidad reducida. De Grange informó sobre el estado del transporte en la región metropolitana. El viceministro señaló que, producto del sistema frontal, las telecomunicaciones también podrían verse afectadas. No obstante, destacó que se está realizando un trabajo constante para resguardar los servicios. Alerta por tormentas eléctricas. Dirección Meteorológica de Chile emite aviso para Santiago y otras tres regiones durante este viernes 17 de julio. La Dirección Meteorológica de Chile advirtió sobre la probabilidad de rayos y relámpagos a partir de esta tarde debido a un centro de baja presión.
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7: Irán reivindica un ataque contra una importante base de Estados Unidos en Qatar. La Guardia Revolucionaria de Irán sostuvo que ha destruido varios aviones estratégicos de repostaje.
6: Deportes.
7: Lionel Messi, sobre los exitosos años que está viviendo la selección argentina desde la Copa América. Tras una nueva gran actuación donde metió a la albiceleste en la gran final del Mundial 2026, el 10 analizó el espectacular presente del equipo y el histórico ciclo que comenzó hace 5 años.
8: De todo lo que viví con este grupo y de que volví a la Copa América del 2019 fue algo inexplicable, impensado. Disfruté muchísimo todo este tiempo, más allá de todos los logros que conseguimos, de ser campeones de todo, el convivir con ellos, el día a día, el competir con ellos, la verdad que fue un proceso muy, muy lindo, el cual le dimos muchísima alegría a la gente también, así que muy feliz.
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0: Buenas, buenas. ¿Cómo les va? ¿Cómo andan? Bueno, bienvenidos. Viernes 17 de julio, señores. Estamos terminando una semana más juntos con el Mega Ranking. Con buena música, con buenas canciones, con data, con info de los cantantes que vos tenés ganas de escuchar. Pero además, hoy es viernes. Hoy tenemos Mega Ranking de viernes. Eso significa que tenemos los 20 puestos, las 20 canciones más votadas durante toda la semana. Vamos a comenzar el programa de hoy contándote quiénes nos abandonaron, quiénes se fueron, quiénes se bajaron del Mega Ranking de viernes. Voy a contarte que en el puesto número 17, el viernes pasado, estaba Diego Torres con Manuel Carrasco haciendo Vas a Quedarte. Esta canción se cae del Mega Ranking de los viernes, ¿eh? Y en el puesto número 18 estaba Maluma y Kany García haciendo Uno Más Uno, canción que también se baja de este Mega Ranking de los viernes. Ahora sí, arrancamos y comenzamos a repasar los 20 puestos, las 20 canciones más pedidas, desde el puesto número 20, descendiendo hasta llegar al puesto número 1 y saber quién está ahí en este viernes 17 de julio, cuáles son los más votados, cuáles fueron los más pedidos, quién subió y quién bajó en el Mega Ranking de viernes. En el puesto número 20 hoy nos cruzamos con Marc Anthony, Wisin, Que Me Quiera Más. Esta canción está ocupando el puesto número 11, baja ahí en picada y se queda en el puesto 20. Estaba esperando. Vamos ahora con el puesto número 19. Mil Días, Tan Biónica, puesto 19.
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0: Vamos a hablar ahora de Nahuel Penisi, porque se tomó el desafío de versionar a Mercedes Sosa, un disco en el cual el cantante va a repasar el destacado cancionero del artista, pasando por distintos momentos de su discografía, acompañado de un material extra que va a documentar los detalles de la realización de este trabajo. A lo largo del álbum se podrá entender su magnífico legado con su llegada a otros estilos, más allá del folclore, como lo fue con el rock. Nahuel creció escuchando y emocionándose con los temas de La Negra, la escuchaba de chico en la radio y me movilizaba. Hasta el último momento pensaba que ella escribía las canciones y después me fui enterando de que las interpretaba. Fue en ese momento que me nació este amor tan grande con ella y de admiración, contó Nahuel Penisi en una reciente entrevista. Tenía que estar a la altura de su obra, estoy muy enfocado con el disco, que le queda un lindo camino y ojalá que la gente lo pueda disfrutar como me pasó a mí y al resto del equipo, agregó. Vamos ahora con el puesto número 18. Te hacen falta dos, Manuel Turizo. Este es un ingreso. Puesto número 18.
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0: Las 15 horas, 31 minutos.
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8: Dirigirá la final del Mundial entre Argentina y España. Así reaccionó al enterarse. Se quebró por completo. La FIFA compartió un video con la reacción del juez esloveno Slavko Vincic tras ser elegido para dirigir la final de la Copa del Mundo.
7: Policiales.
8: Gobierno anuncia investigación por desplome de grúa pluma que dañó 6 viviendas en medio de fuertes vientos en Coquimbo. Equipos técnicos del Serviu iniciaron las diligencias para determinar las causas de la caída y adoptar medidas preventivas respecto de otra grúa ubicada en cercanías.
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8: Milicia pro-Irán ofrece recompensa de 10 millones de dólares para asesinar a Donald Trump tras sus dichos sobre Soleimani. La organización justificó el anuncio como una respuesta a las recientes declaraciones del mandatario estadounidense, quien reivindicó nuevamente el operativo que en 2020 acabó con la vida del comandante iraní Qasem Soleimani y el líder iraquí Abu Mahdi al-Mandis.
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2: En el puesto número 17 nos cruzamos con Bruno Mars, I Just Mind, puesto 17.
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0: vamos a hablar de Justin Bieber, de Shakira, de Madonna, de BTS, porque después de los fuertes rumores, Justin Bieber confirmó que va a actuar en el final de la Copa Mundial de la FIFA 2026. El músico canadiense se unió a la lista de artistas ya confirmados para este gran evento deportivo. Los fanáticos de Bieber ya venían sospechando que podría ser una de sus próximas presentaciones, dado que en sus historias de Instagram compartió días atrás fotos alusivas a su niñez ligada al fútbol. El concierto será en el medio tiempo del partido fechado para el 19 de julio y también se presentarán Madonna, Shakira, BTS, Burna Boy, Coldplay, Miss Piggy, Kermit, un coro de niños de cuarto y quinto grado de una escuela primaria de Staten Island y el elenco de Sesame Street. Será la primera vez en la historia de la FIFA que en el Mundial contará con un espectáculo musical de entretiempo del partido decisivo al estilo de los grandes eventos deportivos estadounidenses, con una producción global que combinará deporte, música y entretenimiento para millones de espectadores en todo el mundo. Vamos ahora con el puesto número 16. La Villa, Ryan Castro, Capó, puesto 16.
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0: Es momento de que hablemos ahora del fallecimiento de Bonnie Tyler, ¿no? Porque la cantante británica, conocida por éxitos como Total Eclipse del Corazón, entre otros, murió a los 75 años. La cantante se encontró internada en un hospital de Portugal luego de ser sometida a una operación intestinal en el hospital de Faro y donde llevaba varios días en estado de coma. La familia y el equipo de Bonnie están desconsolados al anunciar que falleció inesperadamente anoche en un hospital de Portugal a consecuencia de la enfermedad por la que estaba siendo tratada, destacó el comunicado. Por ahora pedimos privacidad para afrontar esta tragedia, concluyeron. La muerte del artista conmocionó al público y se dispararon las búsquedas en Google. Su discografía incluye 18 álbumes de estudio que la llevaron a ganar varios premios. En el puesto número 15 hoy nos cruzamos con Louis Tomlinson haciendo Lemonade. 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
1: El fenómeno del niño hasta la primavera. Gabriel Candia, académico de Ingeniería Civil de la Universidad del Desarrollo, investigador Nexo, comenta sobre este fenómeno.
2: Efectivamente hay modelos climáticos que predicen con bastante calidad cómo se va a comportar el clima en los próximos meses, incluso años. Y este fenómeno del niño que ha sido anunciado para septiembre, octubre, noviembre, efectivamente presenta nuevos riesgos y vamos a ver imágenes muy parecidas a las que estamos contemplando ahora. Eso es simplemente una señal para estar mejor preparados aún para seguir todo esto. Este es un fenómeno que continúa, se va repitiendo todos los años. Los fenómenos con periodicidad anual nos van a acompañar de aquí hasta que hemos vivido.
1: Desolador despertar. Más de 300.000 hogares permanecen sin luz en Chile este viernes por el temporal. El reporte oficial a las 7 de la mañana arrojó que la región de la Araucanía lidera las interrupciones con más de 108.000 clientes afectados, seguida por Valparaíso, Los Lagos y el Biobío.
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1: Debut goleador. Leandro Fernández anota en eliminación de Defensa y Justicia en la Copa Argentina. El ex ariete de Universidad de Chile se hizo presente en el marcador pese a la dura derrota a manos de Racing Club.
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4: Las 16 horas, 2 minutos.
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5: El balance del presidente Kast a las regiones más afectadas por el sistema frontal. El presidente José Antonio Kast entregó hoy un balance del sistema frontal que afecta a gran parte de Chile y señaló que las principales emergencias se concentran en Biobío, Coquimbo y eventualmente Atacama.
6: Ya vamos en cruzamiento terrestre, camino a la zona de Biobío. Salimos muy temprano hoy día desde la capital, vamos a la altura de Curicó. En la región de Biobío hay afectaciones en la provincia de Arauco, importante en Curanilahue, porque hay un río que cruza la ciudad. Ahí hay problemas de sanitización de los hogares por las inundaciones, de secado de los hogares. En la zona de Tomé vimos todos cómo voló el techo de la nueva escuela de Punta Barrio, una zona muy golpeada. En Penco, el borde costero también se ha visto muy afectado. Había algún grado de temor por desplazamientos de tierra, por el tema de la por los incendios en el fondo y los trabajos que se realizan ahí, lo mismo que en la preocupación que tenemos en Valparaíso. Y en la región de la Araucanía, efectivamente, el tema de la reposición del sistema eléctrico pasa porque terminen los vientos. Nosotros no podemos pedirle a alguien que arriesgue su vida por reconectar el sistema de energía.
5: Venta de generadores eléctricos sube 50 veces por sistema frontal en Chile. Artículos como pilas, linternas, agua embotellada, incluso impermeables para mascotas, también registran alzas significativas.
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5: 8 muertos y 19 heridos deja nuevo ataque de Estados Unidos contra el sur de Irán. La ofensiva alcanzó puentes, infraestructura militar y zonas urbanas en las provincias de Fars y Hormozgan, mientras Washington aseguró haber golpeado decenas de objetivos militares para debilitar las capacidades defensivas iraníes.
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1: 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Vamos ahora con el puesto número 14. Morat, Tu cárcel, puesto 14.

0: Es momento de que hablemos de Pablo Alborán, que está lanzando Tiempos Bonitos. Este tema inédito surge tras la presentación de su álbum Kilómetro Cero a finales de 2025. Se enmarca en su gira mundial Global Tour Kilómetro Cero. La canción, que ya comienza a resonar en los corazones de sus seguidores, destaca por su ritmo vibrante que fusiona influencias afro y latinas, ofreciendo una nueva perspectiva sobre la música del artista español. En Tiempos Bonitos, Alborán aborda el tema de una relación que ha quedado atrás, evocando esos recuerdos que a pesar del tiempo siguen vivos y presentes en la memoria. La letra invita a una reflexión sobre el pasado y los momentos que, aunque lejanos, mantienen su esencia en el presente. El lanzamiento de este sencillo se complementa con un videoclip que captura la energía de los conciertos que el cantante ofreció en Movistar Arena el pasado mes de mayo. En el puesto número 13 presentamos el segundo ingreso del día. Nos cruzamos con Taylor Swift y esta canción que forma parte de la banda de sonido de la película de Toy Story 5. I Knew It, I Knew You. Puesto número 13.
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1: CAST se traslada a Biobío por el sistema frontal y llama a la cautela y prudencia de la ciudadanía entre emergencia. El mandatario también abordó la posibilidad del uso del 2% de emergencia para todas las localidades afectadas.
0: Política.
1: Presidente CAST analiza el crucial avance de la mega reforma en el Senado. El presidente abordó el panorama legislativo en medio del sistema frontal y detalló el reciente avance que ha tenido la mega reforma tras su aprobación por el Senado.
2: Sí, tuvimos la buena noticia de que en la madrugada de ayer, 16 de julio, se aprobó en el Senado este proyecto de ley de reconstrucción que nos permite avanzar para ver el tema de los recursos en las regiones afectadas por los incendios, Valparaíso, Ñuble, Biobío, y también generar una competitividad tributaria y una facilitación regulatoria que nos va a permitir lograr mayor inversión y más y mejor trabajo hacia adelante. Hay cuestionamientos de sectores de la oposición que son legítimos, ellos van a usar las herramientas constitucionales que estén a su disposición, nosotros eso lo entendemos, pero nuestra meta es clara, es volver a recuperar la inversión y recuperar las fuentes laborales en Chile.
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3: Deportes.
1: Influirá el juez europeo que FIFA designó para la final del Mundial entre Argentina y España. El esloveno cuenta con un recorrido impecable en torneos de máxima exigencia bajo el ala de la UEFA y la FIFA, destacando en su currículum. El experimentado colegiado esloveno Zvalko Vincic ha sido designado como el árbitro principal para impartir justicia en la inesperada final del Mundial 2026. A sus 46 años, el oriundo de Maribor recibe el encargo más importante de toda su trayectoria deportiva.
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5: Las 16 horas, 34 minutos.
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5: Nacionales. Alcalde Bodanovich supervisa funcionamiento del canal Santa María ante sistema frontal. Actualmente tiene 4 veces más capacidad. Según detalló la autoridad comunal, el canal Santa Marta actualmente tiene 4 veces más capacidad de llevar agua de lo que tenía anteriormente.
6: Política. Sonora.
5: Los damnificados no tienen color político. El llamado a la unidad del presidente Kast ante la emergencia climática. El mandatario fue entrevistado en un programa donde se refirió a la actual emergencia climática. Según el diagnóstico presidencial, la emergencia más compleja se centra actualmente en la región del Biobío, Coquimbo y eventualmente Atacama. Pero el mandatario también advirtió sobre el llamado a la unidad ante la emergencia climática.
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6: Internacionales.
5: Trump anuncia desclasificación de documentos que atribuyen a China presunta injerencia en elecciones de Estados Unidos desde 2020. El mandatario aseguró que los archivos contienen antecedentes sobre ciberataques, vulnerabilidades del sistema electoral y un supuesto encubrimiento por parte de organismos de inteligencia, además de pedir al Congreso aprobar una reforma para endurecer los requisitos de votación.
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8: Vamos ahora con el puesto número 11. Younger You, Miley Cyrus, puesto 11.
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0: es momento de que hablemos de Popstar, porque regresa el reality musical de Telefe, que está generando gran expectativa, ¿no? Recordemos que del programa salieron bandas como Bandana y Mambrú y vuelven con una edición que promete ser épica. Recientemente se anunció que Martín Cirio, conocido por su humor y carisma, se va a sumar al reality en un rol inesperado. Cirio, quien ya fue concursante de la primera edición del programa, ahora regresa como parte del staff. Desde las redes sociales de Telefe se comunicó la noticia con entusiasmo. El anuncio que las tortugas estaban esperando. Bienvenido. Martín Cirio reaccionará en vivo a cada gala del programa y sus comentarios estarán disponibles a través del canal oficial de YouTube en Telefe. Además, se generará contenido exclusivo que va a acompañar cada emisión, lo que promete enriquecer la experiencia de los seguidores del programa. Estamos parados a la mitad del mega ranking de viernes, ¿eh? Dos amantes, Tini, Tini, Tini, Ulises Bueno, son los que están ocupando el puesto número 10 de hoy viernes.
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0: es momento de que hablemos de Valentina Holguín, que presenta Sobria No Me Aguanto, la versión remix, una nueva versión de su emotiva canción que originalmente lanzó junto a Olivia Wall. En esta oportunidad se suma Valentina Márquez, una de las voces más destacadas de la nueva escena del cuarteto cordobés. La colaboración entre estas talentosas artistas no solo aporta frescura al tema, sino que también fusiona diferentes generaciones y estilos musicales, creando un viaje sonoro lleno de emoción y ritmo. Este lanzamiento es un claro reflejo del crecimiento artístico de Valentina Holguín, quien sigue explorando nuevas sonoridades y colaboraciones. La mezcla de la sensibilidad pop de la versión original con la fuerza del cuarteto resuena en cada nota, dando vida a una canción que no solo se escucha, sino que se vive. Vamos con el puesto número 9, Drop Deep, Olivia Rodrigo, puesto 9.
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2: Las 17 horas, un minuto.
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0: tal amigos? ¿Cómo están? Espero que bien. Jornada de día viernes 17 del mes de julio. Saludamos a quienes llevan por nombre Carolina, Santa Carolina, hoy de onomástico. Les deseamos que tengan un bello y un bonito día. A los cumpleañeros también, felicidades. Y queremos saludar hoy también a las carabineras de nuestro país. Sí, porque si bien es cierto, su día fue ayer, 16 de julio de cada año. Ayer fue feriado, así que les enviamos un cariñoso saludo hoy a todas las mujeres carabineros de Chile. Fíjese que fue un 16 de julio en que se celebra el ingreso de las primeras 104 mujeres a la institución. Fue en el año 1962, marcando un hito histórico para la participación femenina en la policía uniformada de nuestro país. El 16 de julio de 1962, el primer curso de la Brigada Femenina, integrada por 104 mujeres, marcando el inicio de la participación femenina en la institución. A 64 años de ese acontecimiento, las mujeres carabineras cumplen un rol fundamental en la seguridad pública, desempeñándose en igualdad de condiciones en labores preventivas, operativas e investigativas, y de apoyo especializado a lo largo de todo el país. Queremos reconocer su compromiso, su vocación de servicio y permanente aporte al resguardo de la comunidad. De parte de todo el equipo de Radio Milenaria, enviamos un saludo y reconocimiento a todas las mujeres carabineras en su día. Carabineras de oriundas de Puerto Aysén, yo al menos no conozco. Sería bueno de repente hacer una entrevista a alguna mujer que sea nacida en esta tierra y que cumpla el rol como carabinera. Yo no, al menos no conozco ninguna, pero debe haber, seguro que debe haber. 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Esta mañana en nuestro matinal estuvieron los amigos del Hospital de Puerto Aysén con su programa Aysén Salud. Estuvo un psicólogo hablando del dolor cuando uno pierde a alguien, un programa que será retransmitido mañana sábado a eso de las 10:10, por si a usted le interesa el tema, a través de la señal de tu radio milenaria, Aysén Salud, programa de nuestro hospital de Puerto Aysén. Y vamos con una cápsula informativa de nuestro hospital de Puerto Aysén.
1: Hola, ¿cómo están? Bienvenidos a tu espacio Saber a Tiempo. Hoy vamos a hablar de sonoterapia y cómo las vibraciones y los sonidos nos ayudan a nuestro bienestar. En esta oportunidad conversamos con Karen Cubillos. Ella es químico farmacéutico de nuestro hospital y nos invita a conocer la sonoterapia.
2: ¿Qué es la sonoterapia y cómo puede aportar al bienestar de las personas?
3: Es una vivencia y una experiencia muy personal donde utilizamos frecuencias del sonido que generan mayor bienestar y te invitan a estar en un estado de pausa y de calma, generando mayores beneficios al disminuir el estrés, a bajar la frecuencia cardíaca y a mejorar que tu cuerpo pueda descansar y dormir mejor.
2: ¿En qué consiste una sesión de sonoterapia y qué instrumentos se utilizan durante esta experiencia?
3: Las personas son invitadas a que estén sentadas o acostadas y son guiadas mediante la voz y la respiración a entrar en un viaje para poder descansar, y muchas veces puedes estar en tu silla o acostado imaginando que estás en una playa o que estás en un bosque, y eso inmediatamente te conecta con la naturaleza que habita dentro de ti y eso genera paz.
2: ¿Qué beneficios han observado en pacientes, funcionarios y funcionarias que han participado de estas sesiones?
3: Hemos observado muchos beneficios, pero voy a destacar tres que considero que son importantes, que es que te lleva a una relajación profunda, disminuye el estrés y la ansiedad y permite disminuir la frecuencia cardíaca. Y esta tecnología del sonido permite que como personas podamos enfrentar los desafíos de la vida de una forma diferente, con más alegría, con más entusiasmo y con más calma.
2: ¿Por qué es importante abrir estos espacios de autocuidado y bienestar dentro de un hospital?
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0: Continuamos con los buenos datos del comercio local. 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Y usted ha visto que se están desarrollando varios trabajos para el recambio de tuberías en la red de agua potable de Puerto Aysén. Vamos con una información de la empresa que está ejecutando los trabajos, Patagonia Sostenible de Aysén.
1: Atención vecinos y vecinas de Puerto Aysén. La empresa Patagonia Sostenible de Aysén S.P.A. informa que como parte del Plan de Desarrollo Anual 2026 de la empresa Aguas Patagonia de Aysén S.A., se ejecutarán obras de reposición de redes de agua potable en las siguientes calles: Teniente Merino, Avenida Benigno Díaz, Arturo Prat, Eleuterio Ramírez, Constantino Kallström. Durante la ejecución de las obras podrán observar maquinaria pesada, excavaciones, trabajos en pavimentos e intervenciones temporales en algunos accesos vehiculares. Los trabajos tienen como plazo máximo de ejecución hasta fines del mes de octubre. A medida que avanzan las faenas, las excavaciones serán cerradas y los accesos y veredas quedarán completamente restaurados para normalizar la circulación. Patagonia Sostenible de Aysén agradece su comprensión por las molestias temporales que estas obras pueden ocasionar. Estos trabajos permitirán fortalecer la infraestructura sanitaria y mejorar la calidad del servicio para los habitantes de la ciudad de Puerto Aysén. 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

0: 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Conectando a la familia aysenina. La siguiente es una invitación a misa. La familia Piutín Alvarado, familia Alvarado Velázquez, invitan a familiares y amigos y a toda la comunidad a la misa en recuerdo de nuestros queridos familiares, Ivonne Alvarado Velázquez y Héctor Alvarado Velázquez, que en paz descansen. Santa Misa se realizará el próximo día domingo 19 de julio al mediodía en la Iglesia del Carmen. Agradecemos de corazón a quienes nos acompañen con su presencia y sus oraciones. Invita la familia Piutín Alvarado, Alvarado Velázquez. La familia Borges Güenumán invita a una santa misa a familiares y amigos, vecinos y conocidos por conmemorarse un año de su triste partida, de quien en vida fuera don José Raúl Borges Gómez, que en paz descanse, que se realizará el domingo 19 de julio en la Iglesia del Carmen a las 12 horas. Agradecemos desde ya su compañía y oración. Invita la familia Borges Güenumán. Es todo en la presente edición de los Radio Servicios. Que tengan lindo fin de semana. Gracias por la sintonía.
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3: Dirigirá la final del Mundial entre Argentina y España. Así reaccionó al enterarse. Se quebró por completo. La FIFA compartió un video con la reacción del juez esloveno Slavko Vincic tras ser elegido para dirigir la final de la Copa del Mundo.
2: Policiales.
3: Gobierno anuncia investigación por desplome de grúa pluma que dañó 6 viviendas en medio de fuertes vientos en Coquimbo. Equipos técnicos del Serviu iniciaron las diligencias para determinar las causas de la caída y adoptar medidas preventivas respecto de otra grúa ubicada en cercanías.
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3: Milicia pro-Irán ofrece recompensa de 10 millones de dólares para asesinar a Donald Trump tras sus dichos sobre Soleimani. La organización justificó el anuncio como una respuesta a las recientes declaraciones del mandatario estadounidense, quien reivindicó nuevamente el operativo que en 2020 acabó con la vida del comandante iraní Qasem Soleimani y el líder iraquí Abu Mahdi al-Mandis.
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1: En el puesto número 8 y nos cruzamos con Lo poco que yo quiero, Morat, Silvestre Dangond, puesto 8.
0: Puesto número 8.

0: presentar ahora el puesto número 7 y ahí nos cruzamos con Maluma y Tu Recuerdo, canción que el viernes pasado estaba ocupando el puesto número 19, así que ahora ya se va sumando, ya lo vamos teniendo en el puesto número 7.
1: Puesto número 7, se vienen los protagonistas.
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0: grande.
1: Hablemos de las pelotas, porque el miércoles 7 de octubre las pelotas se van a presentar en el Teatro Vorterix, en lo que será la primera presentación del año de la ciudad de Buenos Aires. Las entradas están a la venta a través de All Access, una noche de reencuentro entre la banda y su público con un show poderoso y arrollador. Las pelotas nos propone, como siempre, una experiencia única que combina la intensidad del más puro rock y todas esas canciones que no podemos dejar de cantar y corear. Además, asoman novedades en el universo pelotero. La banda ya tiene terminado su próximo disco de estudio, del que ya conocemos tres adelantos. Es Clara, Los Dos y Sin la Piel. Son nuevas 12 canciones. Son 12 nuevas canciones y estará disponible tanto en formatos físicos como en todas las plataformas a partir del 11 de septiembre. Vamos ahora con el puesto número 6. Swam, BTS. Puesto número 6.

0: nacionales.
1: El fenómeno del niño hasta la primavera. Gabriel Candia, académico de Ingeniería Civil de la Universidad del Desarrollo, investigador Nexo, comenta sobre este fenómeno.
2: Efectivamente hay modelos climáticos que predicen con bastante calidad cómo se va a comportar el clima en los próximos meses o incluso años. Y el fenómeno del niño que ha sido anunciado para septiembre, octubre, noviembre, efectivamente presenta nuevos riesgos y vamos a ver imágenes muy parecidas a las que estamos contemplando ahora. Eso es simplemente una señal para estar mejor preparados aún para seguir dentro de esto. Este es un fenómeno que continúa, se va repitiendo todos los años. Los fenómenos con periodicidad anual nos van a acompañar de aquí hasta que hemos vivido.
1: Desolador despertar. Más de 300.000 hogares permanecen sin luz en Chile este viernes por el temporal. El reporte oficial a las 7 de la mañana arrojó que la región de la Araucanía lidera las interrupciones con más de 108.000 clientes afectados, seguida por Valparaíso, Los Lagos y el Biobío.
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1: Debut goleador. Leandro Fernández anota en eliminación de Defensa y Justicia en la Copa Argentina. El ex ariete de Universidad de Chile se hizo presente en el marcador pese a la dura derrota a manos de Racing Club.
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4: Las 18 horas, 2 minutos.
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2: En el puesto número 5 hoy nos cruzamos con Dua Lipa y Fer de Maná. Oye, mi amor, una versión muy buena, pero además atenti, porque este era el puesto número 1 del viernes pasado. Desciende, se baja del primer lugar y queda en el puesto número 5.
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0: sí, nos subimos al podio y te presento el puesto número 3. Ricky Martin, Tini, Los Ángeles Azules, haciendo una muy buena versión de Vuelve.
1: Puesto número 3. Podio asegurado.

0: El tema escolta, el puesto número 2 de este viernes es para Burna Boy, Shakira, Die Die, puesto número 2.
1: Puesto número 2. Muy cerca, a un paso del número 1.

0: sorpresa, porque en el puesto número 1, este 17 de julio, nos cruzamos con Harry Styles, American Girls, puesto número 1, sorpresa por este mega ranking de viernes.
1: Y ahora sí, puesto número 1, la canción más escuchada, la que domina, la que marca el momento, número 1, en mega ranking.

0: sí, me despido, te digo adiós, te digo chau chau, te digo hasta el próximo lunes, donde estaremos arrancando una nueva semana juntos para compartir con buena música, con buenas canciones, como siempre te tenemos acostumbrado en cada mega ranking. Gracias, adiós, chau chau.
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2: Las 18 horas, 32 minutos.
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2: Hola, ¿qué tal, amigos y amigas de la región de Aysén? Estamos nuevamente en el programa El Valor de Nuestra Tierra, un espacio para conversar sobre el trabajo legislativo y territorial del senador Miguel Ángel Calisto.
3: ¿Cómo estás, Cata? Gusto saludarte, te doy la bienvenida a nuestro programa El Valor de Nuestra Tierra. Estamos llegando a toda la región de Aysén, a todas las radios, así que muy contento que nos acompañes. Tuvo una voz femenina, joven, en nuestro programa para comentarle también a toda la comunidad regional de nuestras actividades. Le mandamos un saludo a Nico, que es quien siempre conduce el programa, que está un poco enfermo y esperamos que ya se incorpore en el futuro. Pero contigo vamos a desarrollar un muy buen programa, así que no lo dudo.
2: Y es, senador, esperemos que sea un buen programa y a la gente no le moleste tanto que sea gangosa. Pero no se preocupen, pronto va a volver Nico a animar los programas. Pero bueno, senador, a lo que vinimos. Yo le quería preguntar, y quería, bueno, comenzar por la visita de la ministra de Salud, May Chomalí, quien vino a Coyhaique, y usted participó en distintas reuniones, lo vimos ahí con agrupaciones y distintas familias de la región, en donde uno de los casos abordados fue el de Agustín Santana, quien es un niño de 6 años con epilepsia refractaria. Escuchemos a su mamá, Amanda Sepúlveda, que nos contará más sobre el caso.
4: Hola, me llamo Amanda Sepúlveda, soy mamá de Agustín Santana, un pequeño de 6 años con epilepsia refractaria. Acabamos de salir de una reunión con la ministra, la directora del hospital, el senador, también estuvo el alcalde de Coyhaique, el Seremi de Salud. Bueno, estuvimos en esta reunión, sostuvimos bastantes puntos sobre tratar sobre la epilepsia refractaria en general y sobre todo en el caso de mi hijo, que fue gestionada por el senador, así que por lo menos estuvimos agradecidos de todas las personas que asistieron y de las soluciones que tuvimos también, porque gracias a Dios y obviamente a las personas que gestionaron esto, nos van a dar la cuota de la leche para el Agustín y los aceites de la dieta cetogénica que él tiene que consumir desde el miércoles que viene.
2: Ahí escuchamos a Amanda Sepúlveda, mamá de Agustín. Senador, cuéntenos usted, ¿qué se logró concretamente en esta reunión?
3: Bueno, efectivamente, escuchábamos a la mamá de Agustín, Amanda Sepúlveda, quien comentaba un poco, agradecía por supuesto la gestión de la reunión. Para mí es muy importante y estoy muy contento de poder colaborar, de ser un puente entre la familia de nuestro pequeño vecino, amigo Agustín, que sufre de epilepsia refractaria y la verdad es que siempre es una situación muy dolorosa el hecho de que tengamos un niñito, un pequeño con alguna situación la cual hoy día están en esta complicación la familia y aunque uno no lo crea, ahí la mamá decía y destacaba respecto de que logramos y logramos conseguir la alimentación y el aceite. Y uno dirá, oye, a lo mejor eso está algo barato. No, o sea, cuando alguien tiene una epilepsia refractaria, necesita alimentación especial, que es de un costo muy alto, y por eso que en la visita con la ministra yo aproveché también de invitar a la directora del hospital, a quien agradezco la disposición de participar y sobre todo de ayudar a resolver el problema de Agustín respecto a la alimentación, el aceite, y estamos a la espera, y eso rogamos a Dios para que así sea, para que el medicamento que hoy día se está probando en niños mayores de 10 años, él pueda, él es menor, por lo tanto, ojalá él pueda tener la posibilidad de tener acceso a este tratamiento, a este medicamento. Por lo tanto, también se lo planteamos a la ministra. Yo quiero agradecer la disposición que tuvo la ministra a reunirse en Coyhaique junto a la familia de Agustín
2: tal como usted lo decía, senador, el caso Agustín refleja la realidad de muchas familias que deben enfrentar los altos costos asociados a enfermedades complejas y en muchas ocasiones tienen que recurrir a bingos, campañas, rifa y beneficios para poder financiar tratamiento e insumos esenciales. Desde AISEN, el llamado es avanzar en un mayor acompañamiento para estos pacientes y sus familias, para garantizarles respuestas que permitan dar continuidad a sus tratamientos y mejorar su calidad de vida.
3: Así es, Cata. Le mandamos un cariñoso saludo a la familia de Agustín y a todos los vecinos de Balmaceda, porque su abuelita de allá de Balmaceda, siempre estamos en contacto, así que muchos cariños también.
2: Pasando a otro tema también del área de la salud, vimos que distintas agrupaciones le plantearon a la ministra la compleja situación cardiológica que se vive en la región. Representantes de las agrupaciones de Coyhaique y Puerto Aysén participaron en esta reunión. Escuchemos primero a Peter Flores, quien es vicepresidente de Cardiología para Aysén.
5: Bueno, buenas noches. Mi nombre es Peter Flores. Soy vicepresidente de la agrupación de Cardiología para Aysén de Coyhaique. Así que bueno, hoy día en la tarde estamos terminando una reunión con la ministra de Salud, tocando los temas de cardiología, tanto en la agrupación de Aysén como en la de Coyhaique. Bueno, a través de la gestión desde el día uno que ha estado con nosotros el senador Calixto, preocupado por este tema de la cardiología, para nosotros es muy importante de poder estar con la ministra y contarle la complejidad que tenemos en este momento de cardiólogo en nuestra región. Estamos muy preocupados por el tema, le estamos explicando. También con la directora del hospital también hemos estado en este momento, el alcalde de Coyhaique, así que estamos preocupados principalmente por el tema de cardiología de Coyhaique, de nuestra región. Bueno, se lo dijo ahí que están en estudios, están en trabajo más fuerte, pero también tiene su pero, como se dice, de que no es a tan corto plazo, porque realmente los cardiólogos de repente no se quieren venir para la región. Entonces igual es un poco complejo para el hospital estar buscando distintas unidades de salud en el norte para poder traer cardiólogos. Y también llamar a las personas que están en la lista de espera, que ya van a haber también novedades. Siempre estamos diciendo lo mismo, pero ya nosotros necesitamos que sea real para ir disminuyendo las listas de espera. Y eso realmente lo complica bastante. Y bueno, nosotros como dirigente hacemos lo que está a nuestro pequeño alcance.
2: Senador, escuchábamos a Peter Flores, quien hablaba de una situación que hemos abordado varias veces, más bien dicho usted y Nico, en este programa, que es la falta de especialistas en la región. ¿Qué respuesta hubo por parte de la ministra de Salud en esta reunión?
3: A ver, nosotros tenemos en Aysén una situación que es bien preocupante, ¿eh? Y por eso es que hemos trabajado con la agrupación de cardiología para Aysén en Coyhaique, con su dirigente, la presidenta, la Meli, a quien la saludo con mucho gusto, y hasta de estar en Mañiguale, es de allá de esa zona, así que aprovecho de saludarla con mucho cariño. También a don Peter Flores, que escuchábamos, que además es dirigente de la pesca, pero también cumple un rol bien importante en esta agrupación de cardiología.
2: Así es, senador. En la misma instancia también participó la agrupación de pacientes cardíacos de Aysén, APACA, que pudo plantear directamente las dificultades que enfrentan los pacientes del hospital de Puerto Aysén. Vamos a escuchar a su presidenta, Cecilia Chandía.
6: Hola, buenas noches. Mi nombre es Cecilia Chandía Silva, soy presidenta de la agrupación de paciente cardíaco Aysén, más conocido como APACA. Y quisiera contarle que hoy tuve el agrado de conocer a la ministra de Salud por una invitación que nos hizo el senador Miguel Calixto, que fue un agrado poder venir a hablar con ella, presentarle los puntos, los problemas que tenemos como región, los problemas que tenemos, por ejemplo, en nuestro hospital de Puerto Aysén, y también contarle los avances, porque así como uno se cuenta lo malo, también se cuenta lo bueno. No es por ser salamera, como dijo alguien por ahí, pero lo bueno se tiene que reconocer. Agradecerle a la ministra por su tiempo y agradecerle al Ceremi, don Jorge creo que se llama, don Jorge, a don Miguel sobre todo, que siempre está dispuesto a pelear y a luchar, siempre está detrás de nosotros como senador.
2: Escuchamos a Cecilia Chandía, presidenta de la agrupación APACA de Puerto Aysén. Senador, ¿qué importancia tiene que las propias agrupaciones puedan conversar directamente con la ministra y plantearles la realidad de la región cara a cara?
3: Ellos como agrupación son súper importantes porque con ellos impulsamos la necesidad de que el Hospital Regional de Coyhaique tenga un laboratorio de hemodinamia. ¿Qué significa esto? Un laboratorio que permita, cuando la gente, por ejemplo, tiene un ataque cardíaco, cuando tiene una obstaculización de venas, en fin, cuando tienen distintas patologías cardíacas, puedan, en definitiva, tener atención en la región y no tengan que ser sacados fuera de la región. Porque ese tiempo que está entre que se produce una trombosis, por ejemplo, alguna cosa, y tienen que salir de la región, muchas veces mucha gente pierde la vida. Y por eso es que este laboratorio de hemodinamia que hemos conseguido y que se está ejecutando, la gente que va al Hospital Regional de Coyhaique puede ver que hay una infraestructura ahí frente a las canchas de tenis, al lado de la urgencia, donde se está construyendo el laboratorio de hemodinamia, y eso va a ser fundamental para las personas que tienen problemas cardíacos. Y esto es un llamado también a la comunidad, porque con esto estamos previendo una situación que va en alza. Hay que decir que nosotros en la región tenemos las tasas de obesidad más altas del país, un 42% de tasas de obesidad. Y eso hay que sumarle que el 90% de la población es sedentaria. Yo diría que somos la región con mayor sedentarismo y con la mayor obesidad según los datos, no lo digo yo, sino que son datos reales, oficiales. Y eso implica que cerca de un 30% de la población tiene un riesgo real de tener una enfermedad cardiovascular con una situación de alta complejidad o muy grave, y eso obviamente tiene que ver mucho con patologías prevalentes como los diagnósticos relacionados con la hipertensión, con la insuficiencia cardíaca, con arritmias, cardiopatías congénicas, el tema de los infartos. Entonces, primero, no se trata solamente de tener laboratorio de hemodinamia y tener cardiólogo, que fue parte de las pedidas que nosotros hicimos en la reunión con la ministra. También hay que hacer un llamado respecto de la alimentación, del autocuidado, de entender de que la obesidad es un problema que genera problemas graves a los niños, a los adolescentes, a los adultos, para qué decir a los adultos mayores, y por eso es tan importante tomar los resguardos, es decir, tener cardiólogo. ¿Qué le pedimos nosotros a la ministra? Le pedimos que considere, si no podemos tener un cardiólogo permanente, que tengamos esta especie no de ronda, sino que de atención permanente de cardiólogos que están visitando la región, pero que siempre tengamos al menos un cardiólogo en la semana. Pueden ir rotando, pero que frente a cualquier emergencia tengamos cardiólogo. Lo mismo va a ocurrir cuando tengamos el laboratorio de hemodinamia. Es decir, con el laboratorio de hemodinamia vamos a tener que tener especialistas en hemodinamia. Por lo tanto, eso es muy importante. Así que yo muy contento con la participación de los dirigentes de las agrupaciones de Coyhaique y también de Puerto Aysén, quienes son fundamentales para poder sacar adelante los compromisos que tiene el Estado de Chile, más allá del gobierno, respecto de las mejoras en la atención de cardiología en nuestro Hospital Regional de Coyhaique.
7: Tal como ustedes lo escuchaban, estamos hablando con el senador Miguel Ángel Calisto, en el programa El Valor de Nuestra Tierra, donde nos hacía, bueno, un breve resumen de lo que fue esta visita de la ministra a la región de Aysén.
3: También quiero decir algo, Cata, a propósito que estamos hablando de la visita de la ministra. Ella vino porque Aysén ha logrado sacar adelante la meta del cáncer, de la lista de espera del cáncer, de la alerta oncológica, que es una alerta nacional, y que se están haciendo hartos esfuerzos para que esto disminuya. Así que hemos tenido buenos resultados a nivel regional. Lo bueno hay que reconocerlo. Nosotros somos bien críticos en este programa, pero lo bueno igual hay que reconocerlo y destacar que efectivamente se va avanzando en materia del cáncer.
7: Así es, senador. Tal como lo decía Cecilia Chandía, presidenta de la agrupación APACA, como uno cuenta lo malo, también tiene que contar las cosas buenas. Y a usted lo hemos visto siempre apoyando los temas de salud que afectan a la región, que es, por lo que usted decía, son bastante. Vemos que se maneja bastante bien también sobre el tema. Uno que no es entendida sobre estos temas más técnicos, lo escucha y queda bastante sorprendida. Para bien. Senador, para ir cerrando y pasar a otro tema también del área de la salud, que vemos que ha estado bastante en boga esta semana, ¿hay algún mensaje que le quiera mandar a las agrupaciones de cardiología de la región?
3: No, saludar a Cecilia Chandía, que fue desde Puerto Aysén la reunión con la ministra, a Peter Flores, a todas las agrupaciones, como le decía, que es muy importante para poner sobre relevancia, la importancia de buscar más cardiólogos. De pronto vamos a tener el laboratorio de hemodinamia, yo creo que va a estar inaugurado a fin de año, y eso nos va a dar más seguridad a la gente que somos de la región de Aysén. La gente sabe mi compromiso en materia de salud, sabe cuando empujamos y sacamos adelante el proyecto de avión ambulancia, que hoy día lo tenemos presente en Coyhaique, y cada vez que hay una emergencia de frente a la salud, cuando hay que sacar un paciente, el avión está disponible para sacar a los enfermos y ha salvado muchas vidas. Yo estoy muy orgulloso de haber contribuido para que ese proyecto se concrete, lo mismo con la UCI pediátrica, que hicimos una batalla súper intensa respecto de eso. También hay que señalar una cosa, respecto de salud, nosotros queremos efectivamente que salga adelante proyectos de infraestructura. Ya se ha ido avanzando respecto de el Hospital de Chile Chico, el Hospital de Cochrane, el Hospital de Aysén. Yo era consejero regional cuando firmamos un convenio de programación que empujaba la construcción de estos hospitales. Y hoy día son una realidad. Pero ahora, ¿qué nos queda pendiente? El CEFAM de Coyhaique, el tercer CEFAM, en el sector alto, cerca de la PDI, en el sector de la Clotario Blés, en Coyhaique. Y lo mismo también con el Hospital Regional de Coyhaique. Eso es fundamental porque nosotros en el nuevo Hospital de Coyhaique vamos a tener las condiciones para efectivamente atender las necesidades seguramente de las futuras generaciones en los próximos 50 o 100 años. Y por eso que tenemos que proyectar un centro hospitalario de alto nivel, de alta resolutividad, y que ojalá en algún minuto no tengamos que depender de tener que sacar a los enfermos desde nuestra región a otros centros del país.
7: Gracias, senador, por instruirnos con todos los temas de salud de la región, sobre todo con la visita de la ministra, donde pudo conversar con agrupaciones de cardiología, la mamá de Agustín y muchos otros temas que afectan a la salud en nuestra región. Para ir terminando un poco con ese tema, porque podríamos estar conversando toda la tarde con usted, por lo que veo que es un entendido total del tema, queremos cerrar con el tema de que hubo avances con pacientes con fibromialgia y dolor crónico. Un trabajo que, según las propias agrupaciones, comenzó hace varios años y hoy está cerca de concretar un proyecto piloto regional. Vamos a escuchar a Francisca Ronda, quien es presidenta de la Fundación Fibromialgia y Dolor Crónico Renaciendo Juntos.
8: Como presidenta de la Fundación Fibromialgia y Dolor Crónico de la región de Aysén, Renaciendo Juntos, me encuentro muy emocionada y muy contenta. Durante esta semana se hizo la presentación en el gobierno regional sobre el avance del piloto, que ya está aprobado, que también ya se está esperando la firma de convenio, ya que ya pasó por la etapa del Ministerio de Hacienda, por lo tanto ya podría comenzar en agosto en nuestra región. Lo que nos tiene muy contento porque se iniciaría en Puerto Aysén, en nuestro CEFAM y hospital, donde va a marcar un hito histórico, no solamente en cuanto a todas las necesidades que nosotros vamos a tener como pacientes y como usuarios para el manejo del dolor, tanto de fibromialgia o dolor crónico no oncológico, ya que por muchos años buscamos esta posibilidad, gracias a la mesa fibromialgia, senador, que usted nos impulsó mientras era diputado aún. Gracias a Dios, todo el intersector se unió, nos apoyaron. Y ahora este piloto regional viene a traer más profesionales, un psicólogo clínico, nutricionista, enfermero, médico. Pueden ayudar también a sacar un poquito la lista de espera para poder mitigar un poquito todas estas dolencias. Se hizo un buen catastro. La idea es que se pueda capacitar también a todos los profesionales y a los médicos que tratan esta enfermedad, y que se haga una bonita comunidad y un buen ejemplo, tanto regional como a nivel nacional.
7: Escuchamos las palabras de Francisca Ronda, presidenta de la Fundación Fibromialgia y Dolor Crónico Renaciendo Juntos, quien valoró los avances que ha tenido este proyecto piloto para la región de Aysén. Ella recordaba que este ha sido un trabajo de años entre las organizaciones de pacientes, los equipos de salud y distintas autoridades, entre ellas usted, senador. ¿Qué importancia tiene llegar a esta etapa y qué beneficios concretos traerá este programa para quienes viven con fibromialgia y dolor crónico en la región de Aysén, entendiendo que es un tema bastante complicado, es una enfermedad silenciosa, como usted comentaba? Entonces, ¿qué nos puede contar sobre esto?
3: Bueno, saludar a mi amiga Francisca Ronda, gran dirigente Con ella empezamos a empujar este plan piloto para que se pueda establecer una atención a los pacientes que tienen fibromialgia. Hay que decir que la fibromialgia es un trastorno crónico que causa dolores multiesqueléticos y que muchas veces no son entendibles ni por la familia, ni por los amigos, ni por las parejas, y a veces hasta los propios médicos

0: todas las personas que nos escuchan que quizás están atravesando por alguna enfermedad o por algún momento complicado de salud. Les recordamos que estamos con el senador Miguel Ángel Calisto en el programa El Valor de Nuestra Tierra. Y recuerden que por algunas semanas estarán escuchando una voz femenina en el programa. Ahora, para ir cerrando, senador, ir cambiando de tema, le queríamos preguntar sobre su reunión con el director regional de la JUNAEP, ya que durante estos días nos han llegado varios mensajes de familias preocupadas por las becas Aysén y Patagonia. De hecho, quiero leerle uno de los mensajes que nos llegó. Hola, senador. Yo tengo dos hijos estudiando en Valdivia. Soy madre soltera. Y ambos postularon a las becas y cumplen con los requisitos, pero seguimos esperando una respuesta. Para nosotros, esta ayuda es fundamental para mantenerlo estudiando fuera de la región, ya que es bastante complicado tener dos hijos fuera de la ciudad. ¿Qué está pasando con el tema de las becas y por qué a algunos aún no les llega?
1: Mire, quiero transmitirle tranquilidad a nuestra comunidad regional. Hoy día quiero decirles que en total se han entregado cerca de 9.000 becas en la región. Es un número súper importante. Estamos hablando de la beca Aysén, beca Presidente de la República, beca Patagonia, beca Integración, beca Indígena, becas de Residencia. Y la gente sabe, me conoce, sabe que siempre hemos hecho un trabajo dedicado para sacar adelante en las leyes de presupuesto, aumentar todos los años los cupos de beca para que nuestros estudiantes tengan las herramientas de movilidad social. Yo siempre he creído que la educación es el único motor de desarrollo que tenemos quienes vivimos en zonas tan australes y tan alejadas, y yo diría alejados de la mano de Dios, porque cuando la gente está a veces en Santiago, viven allá, viven en la zona central, tienen las universidades, tienen los centros de formación técnica ahí a la mano. En cambio, en nuestro caso, en la región, la gran mayoría de los hijos de esta región tienen que salir fuera del territorio para encontrar una alternativa educacional, y eso implica un costo muy alto para las familias, incluso muchas familias que uno podría decir, oye, mira, pero si son de clase media, no sé, sus papás son funcionarios públicos, aún así cuesta mucho, sobre todo cuando se suma uno, dos o tres hijos a veces en la universidad. Entonces, yo he estado trabajando años en esto y quiero decirles que hoy día ahí estamos preocupados especialmente por un déficit. Hay cerca de 140 becas Patagonia que están pendientes y cerca de 200 becas aproximadamente de beca Aysén. Yo estoy haciendo todas las gestiones necesarias a nivel nacional, a alto nivel, con el ministro de Hacienda, con el gobierno, y tengo fe de que vamos a sacar adelante este déficit y vamos a lograr completar la totalidad de las becas a todos los alumnos que cumplen con los requisitos. Así que yo los llamo a tener un poquito de paciencia. Nos han llegado hartos mensajes, hartas solicitudes. Lo importante es que los alumnos estén atentos. Viene a fin de año el proceso de renovación y postulación de beca, entonces tienen que estar muy atentos, hacer su proceso, entregar los antecedentes. La gran mayoría de muchos chicos que quedan fuera es porque son descuidados, ¿ah? Porque muchos de ellos no entregan todos los documentos. Entonces es importante que exista una responsabilidad en ese sentido. Yo hoy día me la estoy jugando para que todos los que están todavía con déficit de beca tengan el beneficio, y por eso que lo estoy haciendo a alto nivel y sobre todo con las autoridades del gobierno central.
0: Ustedes lo escuchaban al senador Miguel Ángel Calisto. Ya saben, tener tranquilidad por el tema de las becas. Estamos haciendo todo lo posible y realizando todas las gestiones para que esto siga adelante y que ningún estudiante quede sin sus beneficios. Muchas gracias, senador Miguel Ángel Calisto. Lo dejamos mandar un mensaje final a toda la gente que nos escucha en la región de Aysén.
1: Bueno, agradecer a toda la comunidad regional que siempre nos escucha en nuestro programa El Valor de Nuestra Tierra. Muy contento, por supuesto, que nos puedan acompañar. Cualquier duda, consulta, estamos siempre disponibles. Y yo, sobre todo, agradecer todo el cariño que siempre he recibido, sobre todo en estos tiempos que para mí en lo personal han sido medio tormentosos, pero siempre el cariño de la gente está, la lealtad de nuestro pueblo, sobre todo la gente más humilde del litoral, de los campos, de la gente de las poblaciones, los barrios. Un cariñoso abrazo y los esperamos en nuestro próximo programa El Valor de Nuestra Tierra.
0: Se me adelantó el senador, pero bueno, quería recordarles que nos pueden dejar sus dudas o consultas en un mensaje por Messenger en el Facebook del senador Miguel Ángel Calisto para leerlo en el próximo programa. Nos vemos en la siguiente edición del Valor de Nuestra Tierra.

0: Las 19 horas, 6 minutos.
1: Vamos a una pequeña pausa comercial y ya estamos de vuelta para seguir acompañándote. 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
4: Hola, ¿cómo están? Bienvenidos a tu espacio Saber a Tiempo. Hoy vamos a hablar de sonoterapia y cómo las vibraciones y los sonidos nos ayudan a nuestro bienestar. En esta oportunidad conversamos con Karen Cubillos. Ella es químico farmacéutico de nuestro hospital y nos invita a conocer la sonoterapia.
5: ¿Qué es la sonoterapia y cómo puede aportar al bienestar de las personas?
6: Es una vivencia y una experiencia muy personal donde utilizamos frecuencias del sonido que generan mayor bienestar y te invitan a estar en un estado de pausa y de calma, generando mayores beneficios al disminuir el estrés, a bajar la frecuencia cardíaca y a mejorar que tu cuerpo pueda descansar y dormir mejor.
5: ¿En qué consiste una sesión de sonoterapia y qué instrumentos se utilizan durante esta experiencia?
6: Las personas son invitadas a que estén sentadas o acostadas y son guiadas mediante la voz y la respiración a entrar en un viaje para poder descansar, y muchas veces puedes estar en tu silla o acostado imaginando que estás en una playa o que estás en un bosque, y eso inmediatamente te conecta con la naturaleza que habita dentro de ti y eso genera paz.
5: ¿Qué beneficios han observado en pacientes, funcionarios y funcionarias que han participado de estas sesiones?
6: Hemos observado muchos beneficios, pero voy a destacar tres que considero que son importantes, que es que te lleva a una relajación profunda, disminuye el estrés y la ansiedad y permite disminuir la frecuencia cardíaca. Y esta tecnología del sonido permite que como personas podamos enfrentar los desafíos de la vida de una forma diferente, con más alegría, con más entusiasmo y con más calma.
5: ¿Por qué es importante abrir estos espacios de autocuidado y bienestar dentro de un hospital?
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Hola, hola, ¿cómo están? Buenas tardes, bienvenidos todos al Rancherísimo. Ya estamos por acá acompañándoles a través de la sintonía de la radio milenaria en el 94.7 de su dial. Día viernes, fin de semana. Oye, la bienvenida cariñosa, como siempre, a cada uno de ustedes que ya se encuentran con nosotros aquí en la transmisión. Así que un gran abrazo, como siempre, la bienvenida a usted que está aquí en Aysén, en los alrededores, en Puerto Chacabuco, en el campo, trabajando. Oiga, los kilómetros allá, toda nuestra gente que nos escucha hacia Coyhaique, sector ahí de Viviana Sur, Viviana Norte, el Pangal, kilómetro 10, 12, oiga, en el Balseo ahí también, 20, 23, hasta el 35, llegando fuerte y claro a través de las ondas de Milenaria. Con linda música vamos a acompañarle, como siempre. 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Ya le vamos a estar contando ahí novedades. Música y comenzamos.

0: Rancherísimo por Milenaria. Día viernes, fin de semana, día 17 ya de julio. Tarde heladita.
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0: Si luego vamos a revisar condiciones climáticas para nuestro Aysén, oiga, este fin de semana, cómo se viene la situación por acá. Hasta ahora tenemos 3 grados aquí en Puerto Aysén. Oiga, estar ya mañana la cosa, ¿eh? Vamos a amanecer ahí con temperatura bajo cero para el día de mañana. Hay que cambiar el frío de alguna forma. Vamos saludando a quienes se van integrando la transmisión ahí a través de las redes sociales. La bienvenida a quienes se van conectando por acá en la transmisión. Aproveche usted de escribirnos ahí, pues, contarnos desde dónde sigue la transmisión, dónde se encuentran. Saluditos para don Víctor Javier en Comodoro Rivadavia, que ya está conectado hasta ahora con la sintonía de Milenaria y el Rancherísimo. Víctor Javier. Comenzamos a abrir teléfono dentro de los 5 minutos. Así es. ¿Ya estamos listos? Ok, con el teléfono.

0: Los Rancheros de Plata. Vamos al teléfono, por acá tengo un llamadito. Aló, buenas tardes.
1: Muy buenas tardes, don Cristian.
0: Don Nelson, ¿cómo está usted?
1: Muy bien, y aquí un poquito medio embromado de salud, pero...
0: Bien.
1: Igual hasta ahí estamos bien.
0: Qué bueno, oiga, hay que cuidarse, sí, nomás, pues, ¿ya?
1: Quiero más, dale, bueno, un saludo para todos los que son de la comitiva y todo eso.
0: Ajá.
1: A la señora... ¿cuánto se llama la señora? María. La señora María... Y a bueno, a todos los que son de la comitiva.
0: Claro, güey,
1: a todos los que son. También, que ojalá nunca haya escuchado ninguna cosa de mujer. Así que fue toda una pena.
0: Claro.
1: Y están.
0: Oiga, un gran saludo para usted también ahí en casita que nos escucha siempre, don Nelson, así que saludos grandes, abrazo para usted.
1: Estamos aquí con mi viejito, tranquilo, escuchando música, toda la cuestión.
0: Ya, qué bueno. Y
1: entonces quiero saludar una amiguita que son, y bueno, es mi cuñada igual.
0: Ya, ¿cómo se llama ella?
1: Elba Reyes.
0: Elba Reyes, Elena.
1: Y está de santo y cumpleaños hoy día, ayer.
0: Ah, ¿ya?
1: Sí, las cambian.
0: Saludos para ella, entonces. ¿Cómo se llama el nombre?
1: Elba. Elba.
0: Saludos, entonces. ¿Ya?
1: La voy a pasar a mi señora porque ella entiende más mejor.
2: Este caballero va a venir para atrás bailando, que va a nacer a con monte.
0: La señora Elena, no, esta que está hablando acá. Ah, era don Nelson, miren. O sea que usted.
2: Yo te he dedicado. Te dije que le dedicara un saludo a mi hermana,
0: pues. Ay, su hermana, por eso dijo Elba Reyes. Yo dije Elena Reyes. Por ahí vendrán no, sonoras.
2: Yo soy la mano biónica,
0: pues. Usted es la mujer biónica, pues, claro. Ya, pues, mándenle saludo como corresponde a la hermana, entonces.
2: Sí,
0: pues,
2: para mi hermanita que estuvo santo ayer, el santo, el cumpleaños, que lo había pasado súper bien.
0: ¿Ya?
2: Y que todo lo habría acompañado, que llegué a sus nietos. Y eso, y para empezar siempre, a tía Alicia.
0: Eso.
2: A todas las carnancitas que estuvieron de santo, que lo habían pasado súper bien.
0: Que lo haya pasado porque bien.
2: Está muy crítico las cosas.
0: Claro.
2: Muy crítico ahora uno. Yo igual estoy un poquito enferma, pero igual estoy metiéndole Wendy nomás.
0: Hay que tirar parrilla nomás, pues. Ánimo, sí, ánimo.
2: Que saca el tiro, se lo tapa, si no,
0: no, si no hay que bajonear, sin dejarse, ni quedarse.
2: Así, pues, con todo, con Carlitos Jiménez, la María, todas las tías, las tías María, todas.
0: Para todo, saludos.
2: Carlitos Jiménez. ¿Ya? Y el caballero que está inundado en Santiago, pues.
0: A don Daniel.
2: Don Daniel me dice que está inundado ya, pues.
0: Don Rubén.
2: Don Rubén, que está inundado.
0: Sí, no, si me... Ojalá que me llame porque me envió la fotito delante, pero está bien, él se encuentra bien.
2: Sí. Sí, pues, sabes que tengan bendición, igual para esa tormenta que hay, pues, pasan hambre y frío esta gente.
0: Así es, pues. Esperamos que...
2: Yo un poquito y ya está asustado,
0: sí. Sí, pues.
2: Pero estamos acostumbrados.
0: Otra realidad para allá.
2: Sí, un saludo especial, entonces, para todas las familias que están pasando mal, los que están en campamento, igual.
0: Y a toda la gente, la sintonía del Rancherísimo.
2: Una canción bonita para mi hermana.
0: ¿Le buscamos algo bueno, ya?
2: No,
0: ¿Cuál?
2: Violenta y... ¿Cuánto es la canción Violeta?
0: ¿Cuál?
2: Violenta y cuánto es su tema y saca, no sé cómo es.
0: ¿Injusta y violenta?
2: Esa.
0: Ah, ya, de los halcones negros.
2: Sí, porque ella es así.
0: Llegaste, mujer. Esa, ya.
2: Sí.
0: Listo nomás, pues.
2: Ya, y para el vecino mata, que igual no sabía quién era la mujer de la biónica. Ahora, ahí viene a preguntar a su hijo quién era la mujer biónica, le han dado a usted, y el hermano falsete, y mi vecino mata.
0: Ya, señora Elena, un abrazo para usted también.
2: Vecino.
0: Se me cuida.
2: Son todas las hermancitas. Toquen esa cancioncita.
0: Ahí lo buscamos, no se preocupe.
2: Ya. ¿Ya? Porque ella está solita, porque mi cuñada está en hospital.
0: Ya.
2: Está con esta cuestión de que le hacen diabetes. Sí. Ella solita, pero igual está escuchando mexicana.
0: Ya, saludos entonces, gracias para ella. Injusta y violenta.
2: Injusta y violenta, por favor, sí, ya está bien.
0: Listo, que esté bien usted.
2: Que tenga lindo día. Ya está ahí todo, Cristian.
0: Chau, chau.
2: Chau, chau, Cristian.
0: La injusta y la violenta. Los halcones negros.

0: Hay que cuidarse, abrigarse y a cuidarse los huesos, ¿ah?
1: ¡Perro! ¡Uy, te quiero llevar el hueso! ¡Qué hueso!
0: Para helar los huesos estos días. Aló, buenas noches.
2: Buenas noches, don Cristian.
0: ¿Cómo está don Carlito Jiménez?
2: Bien, bien.
0: Qué bueno, ¿escuchando la radio?
2: Sí, por la radio y con la estofadita y haciéndole cariño a la estufa.
0: Ay, está por ahí cerquita usted, ¿ah?
2: Sí, usted es cocinero hoy día.
0: Ah, ya, pues. Qué bien ahí, pues.
2: Sí.
0: Oiga, saluda ahí a la señora Gladys también.
2: Gracias, por acá está con el real, con el lujo bailando.
0: ¿Están tomando mate ustedes? ¿Qué están haciendo ahí?
2: Sí.
0: Matecito. Ya, qué bueno, ahí la población a Mullén entonces, y toda la familia de Carlito Jiménez. Ya pues, cuénteme, ¿a quién va a saludar?
2: Ya, primero saludar a, saludos para el hospital, a la tía Licha.
0: La tía Licha, saludos grandes.
2: Alicia del Carmen, porque lo haya,
0: sí.
2: Que bien ella se recupere pronto.
0: ¿Alicia del Carmen?
2: Alicia del Carmen.
0: ¿Ya?
2: Ah, sí. Y ahí lo vamos para Santiago, este caballero que está inundado de agua ya.
0: Don Rubén.
2: A Don Rubén, muy saludo para él igual. Vamos así a... como está pasando esa gente por allá.
0: Eso, vamos ahí, a ver si nos puede llamar Rubén cómo está la cosa por allá.
2: Sí, pues acá podemos dar gracias a Dios que estamos bien nosotros acá.
0: Sí, pues.
2: Y ya lo digo por suerte.
0: Póngale saludito nomás, póngale.
2: Saludos para Viviana, para el hombre allá de la Cuatro Motos igual. A Carlito Fontecha, allá el 26, el matrimonio, igual, un saludo para ellos, igual, no me acuerdo de los nombres, me olvidé ese.
0: ¿Ya?
2: A Don Juan y a la señora...
0: Mircia.
2: A la señora Mircia, un saludo grande para ellos, igual.
0: ¿Ya?
2: Y un saludo para Camino Mayiguale, a la Chuchita, a Don René, a todos sus vecinos por ahí que escuchan la radio.
0: Claro que sí,
2: saludo
0: pues.
2: Un saludo grande para ellos.
0: ¿Ya?
2: Y por ahí a mi cuñada Susi, que está por el campo, igual, un saludo grande para ahí con mi cuñado. Y saludos para don Julián Curigón, igual, porque estuve súper bien escuchando a él, estaba un poquito delicado, salud.
0: ¿Don Julián?
2: Sí, salud grande para él.
0: Pues le enviamos ánimo a don Julián si lo está escuchando.
2: Sí, y ahí para la, allá, ¿cuántos se son? La María Ruiz, igual, un saludo para ella, igual.
0: Saludos también para ella, ¿ya?
2: Sí, y ahí saludos para acá en el Aysén, a todos los que escuchan la radio.
0: ¿A todos?
2: A Cheo, que nos juntamos con todos los niños, ese por ahí.
0: Claro, güey. Saludos allá, Cheo. ¿Ya?
2: Sí, pues caballero allá, el cuñado de Julián Curidor, igual, saludos igual con su señora ahí, que están escuchando el programa.
0: ¡Saludos para todos!
2: Ya, para todos. Y quiero que me toque la canción.
0: ¿Qué canción sería, él?
2: Guasito Diablo.
0: ¡Ah, ese es usted! El guaso, ya, listo. Ya, listo. Listo, amigo. Un abrazo grande a toda la familia. Chao, chao. Ahí está Carlito Jiménez.

0: Antes del temita musical, nos vamos con otro llamado por acá, porque están todos aquí en sintonía de Milenaria y Rancherísimo. Nos preguntamos ahí cómo está el amigo Rubén allá en Santiago, comuna de Recoleta. Rubén, ¿cómo estás? Buenas tardes. Bien, pues, oiga, bien, ¿aló? Bien. Sí, ¿me escucha, no? Yo lo escucho bien.
1: Sí, te escucho.
0: Ya.
1: Sí.
0: Ya está con medio un poquito de interferencia. ¿Todo bien allá?
1: Bastante, pero...
0: Muévase un poquito, ¿ah? Muévase o salga afuera. Salga para afuera. Parece que tenemos interferencia ahí el amigo Rubén. Ahí estás, Rubén. Se perdió la comunicación ahí con Rubén, ¿eh? Ya, le vamos a pedir que nos contacte por la otra línea, ¿ya?
2: Colombia.
0: Mientras tanto, saludamos ahí a don Víctor Javier Muñoz Arco, que está en Comodoro. Dice, hola amigo, qué bueno que volver a escucharles acá con lluvia desde ayer. Saludos a toda la audiencia del Rancherísimo, un abrazo a la distancia desde Comodoro Rivadavia, Víctor Javier.

0: Reiterado saludito para el amigo Rubén Cayún, que está en la comuna de Recoleta. Ahí nos alcanzamos a escuchar un poquito, siento que se encuentra bien nuestro auditor. Ahí seguramente nos vamos a comunicar un ratito más. Algunas recomendaciones tenemos también para todos ustedes con respecto a esta situación climática que afecta igual a la región de Aysén. Carabineros de Chile entrega algunas recomendaciones para conductores, ¿cierto? Para todos quienes circulan, ¿cierto? En las rutas de Aysén, con respecto, ¿cierto? A los cuidados, ¿cierto? Que hay que tomar. Eso es. Precaución ante todo. Vamos ahí con este consejo, este mensaje, recomendaciones de Carabinero para todos los conductores que circulen, ¿cierto? En la región de Aysén a lo largo de este fin de semana.
1: A raíz de una reunión que tuvimos hoy a primera hora en Senapred, presidida por nuestra delegada regional presidencial, queremos entregar algunas instrucciones preventivas para que puedan disfrutar de este fin de semana largo. Sabemos que estamos en un periodo de vacaciones, pero también sabemos que existen bajas temperaturas y se prevén para el fin de semana también que estas continúen. Por eso es importante tomar las medidas de precaución del caso. Informarse en las páginas oficiales, tanto del MOP como de Senapred, ya, y las instrucciones que también muchas veces saca Vialidad. La carretera al momento se encuentra habilitada para concurrir incluso hasta Villo'Higgins. Para las personas que quieran visitar Cochrane, Villo'Higgins, lo pueden hacer de manera segura. Y eso es importante, prever las cadenas para poder transitar en forma segura por esta ruta. Los controles van a estar intensificados por parte de nuestra institución, así como lo estamos haciendo ahora, para dar instrucciones, prevenir, porque queremos que usted llegue a destino en forma segura. Otras recomendaciones, revisar el vehículo antes de salir, practicar el uso de las cadenas, no es llegar y colocar una cadena en una rueda, porque también puede inducir un accidente de tránsito, verificar triángulos, todas las medidas de seguridad que conllevan el vehículo, sobre todo cuando uno va a realizar un viaje por estas carreteras que la inclemencia del tiempo muchas veces cambian en forma repentina. De ahí el llamado a la seguridad para que puedan disfrutar de este fin de semana como corresponde y en seguridad.
2: Como Carabineros de Chile, queremos entregarles algunas recomendaciones para que puedan disfrutar de este fin de semana largo. En primer lugar, verificar el estado del móvil haciendo una revisión preventiva, verificando sistema de tracción, sistema de dirección y sistema de alumbrado. Verificar las condiciones climáticas que van a enfrentar. De igual forma, en la conducción se hace un llamado a mantener una distancia razonable y prudente con el vehículo que le antecede, como así también una velocidad que le permita mantener el control del móvil en todo momento, considerando siempre los riesgos posibles y los presentes. Cuando alguna señal vertical establezca el uso de cadena o alguna autoridad así lo sugiera, deben realizar la instalación de estas con el fin de prevenir accidentes en el tránsito.
0: Ahí está entonces la recomendación, ¿cierto?, para este fin de semana que hace Carabineros, retén ahí de Puerto Ibáñez. Así que si va a salir, ya sabe, ¿eh? Tome todas las precauciones necesarias para no tener ninguna dificultad, ¿cierto?, en el traslado, en la ruta que va a estar, pero producto, ¿cierto?, de la escarcha, nieve también que cae, así que es más que nada, ¿cierto?, precaución para usted. Oiga, tengo dos llamados acá que me llegan. Vamos, voy a ir con Rubén. Espéreme un ratito ahí, señora Elena. Espéreme nomás. Aló, Rubén, ¿cómo estás? Ahora sí.
3: Ahora sí.
0: Ah, qué bueno. ¿Cómo estás?
3: Todo bien.
0: ¿Mucha lluvia por allá?
3: Harta lluvia, toda la noche y todo el día.
0: Todo el día, oiga. ¿Y hasta ahora?
3: Sí, bien.
0: Uy, está muy... ¿Cómo está la situación ahí en las calles con el tema del agua?
3: Bueno, agua acá en la comuna de Rueda, pero se puede andar bien, pero no está muy complicado como otras comunas.
0: Ah, ya. Por lo menos.
3: Por lo menos está bien.
0: Ya, ¿y qué dice la información? ¿Esto debiese declinar, cierto, un poquito? Creo que esta noche, ¿no?
3: Sí, dice que va a parar como a las 9.
0: Ya.
3: Pero mañana sigue.
0: Ay. Ojalá que no sea mucho nomás, pues, ¿eh? Que
3: quedó.
0: Sí,
3: bueno. Por lo menos aparte estamos todos viendo. Entonces.
0: Todo bien por allá. Nos alegramos ahí, amigo Rubén, sí. Que todo esté. Que se mantenga así nomás.
3: Saludos para a mi gente ya que estamos todos bien por allá.
0: Eso es, a todas las hermanas por acá, sí. Reportar, ¿cierto?, que el amigo Rubén se encuentra bien allá en Santiago, en Recoleta.
3: Correcto.
0: ¿Ya?
3: Ya, don Cristian.
0: Listo, amigazo. Se cuida.
3: Gracias.
0: Estamos en contacto. Chao, chao. Ahí está, bueno, para nuestros auditores que estaban preocupados por el amigo Rubén. Se encuentra bien, ¿no? Afectado tanto la situación climática ahí, bueno, afectado, pero no en consideración a otras comunas ahí de la región metropolitana. Ahí es donde se encuentra nuestro auditor, ¿cierto?, de siempre, don Rubén Cayún. Ahora sí, vamos por la otra línea ahora con la señora Elena. Señora Elena, ¿está por ahí?
4: Sí, está ahí.
0: ¡Qué bien!
4: Sí, estoy esperando.
0: Gracias por esperarnos ahí.
4: Ay, le voy a decirle un saludo especial para su amigo y su esposo y para todos, Carlos Jiménez, me afectó a saludarlo.
0: Ya, oiga, bájele un poquito el volumen a su receptor ahí porque tiene un rebote, oye, parece que me estuviera llamando de la catedral. Bájele el volumen a la radio. Ahí está bajando, le está bajando. Aló, buenas noches. Ahí sí. Oiga, envíe su saludito y que me decía, le faltaba un saludo.
4: Sí, un saludito a mi vecino.
0: ¿Ya?
4: Don Gustavo Vargas.
0: Gustavo Vargas. Oh, un saludo
4: para la canción para...
0: ¿Quiere una canción para el amigo?
4: Con la
0: gaviota.
4: La gaviota traicionera.
0: La gaviota traicionera.
4: Más conocido como Mata. Más conocido como Mata. Cada vez que quiere escuchar la radio, lo pilla mismo. Ya. Quiere despecharse, pues.
0: Claro.
4: Somos conocidos de años con el
0: amigo. Ya, ya, ya. Saludo entonces para él. Le voy a buscar.
4: Sí,
0: le
4: voy a buscar. Que, por favor, porque está escuchando en su cama.
0: Ya.
4: Okay.
0: Listo.
4: No le gustó nada mucho cuando le mandé la canción que la mal volcaste. Ahora le mandé la vieja traicionera.
0: Vamos con la canción entonces, ¿le parece?
4: Ya, para el señor Mata.
0: Para el señor Mata. Ya, que esté muy bien, señora Elena. Saludo para usted.
4: Gracias, usted también.
0: Chao, chao.
4: Chao, chao.
0: Vamos con la canción entonces, pues, la gaviota traicionera.

0: Diablo.
1: Para el Huesito Diablo, ahí en la, ahí está el Huesito Diablo en la población Amuyén. Ahí si lo quiere encontrar, ahí lo, ahí está el Huesito Diablo, Carlitos Jiménez. Aló, buenas noches.
2: Hola.
1: Buenas noches, Cristóbal, ¿cómo está, caballero?
2: Bien.
1: Eso es, estás en la Ribera Sur, Ribera Norte, Río Aysén. ¿Dónde estás?
2: Rena Sur.
1: En la Ribera Sur, Cristóbal. Este es un fiel seguidor igual, ¿eh? De la, del programa. ¿Cómo has estado, Cristóbal? ¿Aburrido o en casita bien todo por allá?
2: Acá en casita.
1: En casita, en la sintonía de la Radio Milenaria hasta ahora. ¡Qué mejor panorama! Por fin es viernes hoy día, ¿eh? Por la Milenaria, después del rancho. Cuéntame, ¿a quién saludas?
2: A mi abuelita Ana.
1: A la abuela Ana, siempre la abuelita Ana allá en La Pedro. Saludos para ella. ¿Ya?
2: Yo...
1: ¿Al tío también?
2: A mi tía Katy.
1: A la tía Katy.
2: A mi tío Cristóbal.
1: También, pues, y a la mamita y a toda la familia. ¿Tema musical para escuchar a esta hora?
2: Los
1: charros de Luchito y Rafael.
2: Sí, pero junto a los llaneros.
1: Ya.
2: ¿Sí?
1: Listo, amigazo. Un abrazote grande ahí para Cristóbal y toda la familia. Buen fin de semana. Que estés bien, te cuidas.
2: Cristóbal.
1: Chau, chau. Ahí estamos, pues, con Cristóbal Borges, fiel seguidor del rancherísimo, como siempre, en sintonía de la radio. 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

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Vamos a más saludos por acá. En la transmisión nos escribe Luz Borque, la vecina, dice: hola Cristian, saludos a Elisa, Eliana, Guillermo y para mi amiga, la señora Betty Silva. Si es posible saludarla, dice, con la canción de Al Ritmo del Tigre. Claro, pues con los Dinos de Chile. Saludos entonces reiterados ahí para todos ellos de parte de la vecina Luz Borges. Un cariño ahí para la tía Betty Silva.

0: Al ritmo del tigre, con todo el ritmo ahí para saludar a Eliana, Guillermo, Elisa de parte de Luz y a la tía Betty Silva en la Ribera Sur. Último bloque de Rancherísimo, lo aprovechamos ahí con todo. Vamos con otro llamadito por acá. Aló, buenas noches.
1: Muy buenas noches, Cristian.
0: Don Augusto Aguilar, ¿cómo está?
1: Muy bien, muy bien.
0: Qué bueno, en sintonía como siempre usted, ¿eh?
1: Como siempre va escuchando los Rancherísimos a la tarde.
0: Eso es bueno. Cuénteme pues, ¿a quién saluda?
1: Bueno, me saluda a mi señora.
0: A la señora Mirna.
1: ¿Sí? En la cocina y la Mirna.
0: Oh, saludos grandes a la señora Mirna Coliboro.
1: Sí, exactamente.
0: ¿Ya?
1: Sí, igual un saludo allá para mi cuñado Julián, para allá en Chacabuco.
0: ¿En Chacabuco? Julián Coliboro.
1: Sí, ya. Ahí voy a estar. Así que todo un saludo a los rancherísimos y que lo pasen bien este fin de semana.
0: Eso.
1: Fin de semana largo.
0: A cuidarse.
1: A cuidarse, ¿no? Porque mucho frío van a venir, dice.
0: Sí, pues si viene en el lado, ahí vamos a echar una miradita al tiempo, cómo está la cosa.
1: Sí, si viene la del ave. Uh-huh. Y todo un saludo a todos los amigos que han llamado siempre. Al amigo Seo, al amigo Montecao, que llama a ver si me se acuerdan de uno. Manzanero, con su señora, allá por kilómetro 23.
0: Allá están los amigos, los vecinos.
1: Exactamente. Y todo alrededor, además.
0: A todos, todos, saludos cordiales.
1: Sí, mi población prefiere ser de los que realmente los que les gustan los mexicanos.
0: Claro que sí, a todos ahí los vecinos. De la Pedro Aguirre Cerda.
1: Siempre hay que acordarse del amigo Rodrigo, Chesquemán, que anduvimos juntos al colegio desde niño.
0: Claro.
1: Así que a todo el mundo, ¿no?
0: A todo el mundo, saludos de Don Augusto. Ya, pues, que lo pase bien nomás, pues. Sí.
1: Y ahora quiero escuchar un mix de Arroyo, Mañanero, Ensayo, 3D Tequila.
0: Ahí lo buscamos.
1: Junto ya. A Francisco.
0: Vale, amigo.
1: Gracias, buenas noches.
0: Que estés bien, chau, chau. Augusto Aguilar, desde la población Pedro Aguirre Cerda. Saluda a la señora Mirna.

Oigan, y vamos a revisar el tiempo, cómo se viene para nuestro puerto Aysén el día de mañana, fin de semana. Atención, el día de mañana. Oiga, se viene heladito mañana igual. Vamos a estar ahí con la lluvia, no vamos a tener, ¿ah? Pero sí, frío mañana, va a estar helado, ¿ah? 3 grados será la máxima, imagínense. Menos 4 me aparece acá para la jornada de mañana sábado, con cielo así, un sol va a haber, pero heladísimo va a estar, ¿eh? El día domingo, 1 grado será la máxima y la mínima de menos 6. Al igual que el día lunes, menos 6, menos 7 el martes, miércoles, menos 7. Oiga, hay que abrigarse, hay que cuidarse. Precaución también con quienes, ¿cierto?, usan leña. A cuidar, ¿cierto?, el tema de la calefacción, ¿eh? Así que eso, pues, se vienen heladas entonces para este fin de semana. Específicamente del domingo ya en adelante, con más fuerza. Vamos a otro saludo más, el último diría yo, ¿ah? Oiga, la señora Eliana, le enviamos un saludo, ¿eh? Amigos que están conectados por todas partes, vamos a enviar un gran saludo, un abrazo ahí a Islas Huichas. Nos vamos específicamente ahí a toda la comunidad de Caleta Andrade, a todos los vecinos y en especial a la señora Eliana Arteaga. Dice, hola don Cristian, estamos en Aysén. ¡Ah, está en Aysén! Bueno, igual saludamos ya a los amigos porque nos están escuchando. A ver qué dice acá. Hola don Cristian, estamos en Aysén por trabajo. Un saludo grande para todos los que escuchan el rancherísimo de parte de Erwin y Eliana, que andamos por Aysén por tema de trabajo. Un saludo para la tía Licha y a toda la comitiva. Fieles seguidores, igual auditores de siempre. La señora Eliana y don Erwin Oyarzo, que se encuentran en Puerto Aysén.

Comenzamos ya a despedir el programa. 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Nos vamos. Y nos reencontramos en una próxima. Le voy a quedar debiendo el temita de Don Augusto, ¿eh?, para el día lunes. Que esté muy bien, gracias por la sintonía, buen fin de semana. Le invitamos a continuar acá en La Milenaria, que se viene una excelente programación con DJ Sagaz. Por fin es viernes el día de hoy. Que esté muy bien. Chau.

dice el público. Señoras y señores, llegamos al final de nuestro programa de hoy. La invitación a un nuevo encuentro musical con muchas canciones, con saludos, participación en las redes sociales, los concursos y todo aquello que puede inventar el mismísimo, el grande, el de verdad, el que la lleva, Cristian Mancilla Sepúlveda, quien ha tenido mucho gusto de compartir con ustedes. Amigos auditores, la invitación a un nuevo encuentro de

0: Las 20 horas, 20 minutos.
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1: Hola, ¿cómo están? Bienvenidos a tu espacio Saber a Tiempo. Hoy vamos a hablar de sonoterapia y cómo las vibraciones y los sonidos nos ayudan a nuestro bienestar. En esta oportunidad conversamos con Karen Cubillos. Ella es químico farmacéutico de nuestro hospital y nos invita a conocer la sonoterapia.
2: ¿Qué es la sonoterapia y cómo puede aportar al bienestar de las personas?
3: Es una vivencia y una experiencia muy personal donde utilizamos frecuencias del sonido que generan mayor bienestar y te invitan a estar en un estado de pausa y de calma, generando mayores beneficios al disminuir el estrés, a bajar la frecuencia cardíaca y a mejorar que tu cuerpo pueda descansar y dormir mejor.
2: ¿En qué consiste una sesión de sonoterapia y qué instrumentos se utilizan durante esta experiencia?
3: Las personas son invitadas a que estén sentadas o acostadas y son guiadas mediante la voz y la respiración a entrar en un viaje para poder descansar, y muchas veces puedes estar en tu silla o acostado imaginando que estás en una playa o que estás en un bosque, y eso inmediatamente te conecta con la naturaleza que habita dentro de ti y eso genera paz.
2: ¿Qué beneficios han observado en pacientes, funcionarios y funcionarias que han participado de estas sesiones?
3: Hemos observado muchos beneficios, pero voy a destacar tres que considero que son importantes, que es que te lleva a una relajación profunda, disminuye el estrés y la ansiedad y permite disminuir la frecuencia cardíaca. Y esta tecnología del sonido permite que como personas podamos enfrentar los desafíos de la vida de una forma diferente, con más alegría, con más entusiasmo y con más calma.
2: ¿Por qué es importante abrir estos espacios de autocuidado y bienestar dentro de un hospital?
3: Para que los funcionarios y funcionarias podamos entrar en un estado de mayor presencia, de calma, y al estar más relajados podemos tener una mejor conexión con los pacientes, y eso inmediatamente genera una mejor atención.
2: Hospital de Puerto Aysén, un puente de información y confianza al servicio de nuestra comunidad.
4: ¿Qué tal? Muy buenas noches. Comenzamos ya la lectura a la cuarta y última edición de los radioservicios. 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
1: Continuamos con los radioservicios. A continuación entregamos los horarios de salidas, tanto de Aysén como de Coyhaique, de buses Suray para mañana sábado. Salida desde Puerto Aysén a Coyhaique, 8:30, 9:50, 11:10, 12:40, 14:10, 15:40, 17:15, 18:45. De Coyhaique a Puerto Aysén mañana, 8:30, 10 de la mañana, 11:20, 12:50, 14:05, 15:40, 17:15 y 18:50. Horarios de salidas buses Suray para el día de mañana, sábado.
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1: Las siguientes son invitaciones a misa. 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Agradecemos desde ya su compañía y oración. Atentamente, familia Borges Güenumán. 20 horas con 33 minutos, finalizamos la cuarta y última edición de los radioservicios. Por su atención, gracias. Muy buenas noches.
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0: Las 20 horas, 34 minutos.
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2: Recuerda siempre, guerrero mío, que la fe es esa fuerza que nos motiva a realizar cosa perfecta y cosa correcta. La fe es persistencia, la lucha por grande objetivo. Para el que tiene fe no existe imposible en la vida. Donde hay fe, hay amor. Donde hay amor está Taita Dios. 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
2: El saludo cordial, el abrazo fraternal a toda mi bella familia del alma, a toda mi personita que está recibiendo el paquete Putumayo, que regala los testimonios, que nos recomienda con la gente. Gracias. 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Tenemos un llamado. Vamos a ver a quién oriento. La personita que me habla, Dios bendiga. Deme su nombre.
3: Hola, aquí con Berta.
4: Gracias, amiga Berta. ¿De qué lugar se comunica?
3: De Cochamó.
4: De Cochamó, allá, gracias, abajo, abajo de Puerto Montt. Muchas gracias a la sintonía. Sí. Deme su fecha de nacimiento, amiga Berta.
3: El 27 de mayo.
4: ¿Sí?
3: De 1964.
4: Que mi Dios bendiga la salud, la suerte, la paz, la prosperidad y la felicidad para su hogar, para su familia, para sus seres queridos. Ponga en su mente esas personas que ama y lo que hoy hace parte de su familia, correcto, lo que hoy es su hogar. Primero que todo, está bastante enferma. La salud se le ha escapado como el agua entre los dedos. Y la salud es el tesoro de la vida, pero usted es fuerte, usted es luchadora. Por más de que está enfermita y que se ha visto postrada, no pierde la esperanza y cuida mucho de su salud, pero ha estado decaída de espíritu, y cuando el espíritu se degenera, la salud también se desquebranta de una forma más acelerada. Esta carta me está mostrando que ha tenido últimamente, hermana, mucha tristeza, mucha pena, porque se encuentra prácticamente postrada. Cuando nosotros perdemos la actividad diaria, cuando la enfermedad nos lleva a postrarnos en una cama, llega la depresión, y es lo que estoy viendo a través de las cartas del tarot. Su enfermedad está en la parte cerebral y su enfermedad necesita de la ciencia médica, necesita de una recuperación con tratamientos, con ayuda. Usted sufrió una ACV, ¿verdad?
3: Sí.
4: Pero algo que me preocupa es que ha sido difícil la recuperación y no se explica por qué ha estado pendiente y no ha podido recuperarse como ha querido. Hay cosas malas al hogar, hay envidias. Yo siempre digo, la envidia es el arma del incapaz, envidioso el que nos quiere ver destruido, a nuestra propia familia, y hay envidias al hogar. Cuando la envidia se acompaña de mala arte y de cosas malas, llegan los fracasos, llegan las tristezas. Quiero que reciba el paquete Putumayo, se lo voy a regalar, hermana mía. No importa la distancia, los kilómetros, se lo hago entrega con amor, se lo envío. Y estos elementos me la van a ayudar. Quiero darle a conocer una persona envidiosa de la misma familia, a que se proteja, que se cuide, porque y nosotros a veces confiamos de todo el mundo y depositamos esa confianza en la persona equivocada, hermana mía. Quiero que usted se cuide y se proteja, reciba los elementos de cura. ¿Me los recibe con fe?
3: Sí,
4: se los voy a regalar.
3: Con mucho amor.
4: Se los voy a regalar. Y vamos a traer salud, que es el tesoro de la vida. Es lo que más está necesitando. ¿Le hablé con verdades?
3: Sí, sí.
4: Gracias. Atenta a mi llamada y gracias a ese minuto de su tiempo. Hasta pronto.
3: Gracias a ti.
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2: 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Una llamada más. ¿Con quién hablo? Deme su nombre.
6: Raquel del Carmen Fonsalía Moreno.
4: Amiga Raquel, gracias. ¿De dónde se comunica?
6: De Calama.
4: Deme su fecha de nacimiento, hágame el favor.
6: 14 de febrero.
4: Sí.
6: Del 56.
4: Vamos a sacar 4 cartas. Y quiero que ponga en la mente, en el corazón, su familia, su hogar.
6: Sí, lo que pasa es que
4: yo... No me diga nada, mamá, escúcheme. Deje que yo le oriente y que las cartas del tarot me hablen por usted. Ponga en su mente y en su corazón lo que quiere saber, ¿correcto? Lo primero que todo, la felicito, porque es una mujer luchadora, una guerrera con corazón de león. Es una mujer amante a la familia, al buen vivir. Me pregunta por un hijo. ¿Cómo se llama él?
6: Juan Pablo.
4: ¿Y qué fecha tiene Juan Pablo?
6: 30 de mayo del 90.
4: No hay felicidad en su corazón.
6: No, sí es eso.
4: No hay felicidad. Está en depresión, está en tristeza y rodeado por mucha envidia. Usted está enferma. Enferma al cuerpo, enfermedad a la sangre, esa azúcar, esa diabetes, esos problemas de la tensión. También enfermo el estómago y ese decaimiento al espíritu, que es esa misma depresión que a veces le acompaña a su hijo. Un hogar cargado, una mujer tocada por el sentimiento de la envidia. ¿Usted sabía que el hogar está cargado?
6: Me habían dicho.
4: Hay que limpiar con plantas dulces, plantas amargas. Hay que tener la presencia de Dios en ese hogar y proteger. Creer en todo es malo, pero creer en nada es peor. y hay que proteger este hogar. Quiero regalarle el paquete Putumayo. Quiero que le regale el aceite Madre Selva a su hijo, que lo aplique en su cuerpo. Quiero que reciba el Cholagogue Putumayo. Esta mistura de plantas ancestrales me le va a ayudar en esos problemas a la sangre. Colesterol, triglicéridos, azúcar, vamos a controlar. Y quiero que le regale el secreto del cascabel a su hijo. Es una protección indígena ancestral. Estos elementos me van a ayudar a levantar a usted y a su hijo, me la van a ayudar mucho. ¿Usted me lo recibe con cariño?
6: Sí, por supuesto.
4: Y que sea el testimonio más adelante, el pago para nosotros. Quiero que tenga ahora en un rato más o en el día de mañana, yo le voy a devolver un llamado y le voy a tomar nota para enviarle a su ciudad estos elementos de cura y vamos a mirar de dónde vienen estas energías negativas y a pedir a Dios del cielo retirarlas, ¿correcto? Esté atenta a mi llamado.
6: Perfecto.
4: ¿Le hablé con verdades o le mentí en algo?
6: No, está bien.
4: Le agradezco la confianza que me brinda y acuérdese que los mejores días de su vida están por llegar. No los ha vivido aún. Quiero hacerle llegar este regalo y que se recuerde de los indios Putumayo con cariño. Un abrazo.
6: Igualmente.
4: Hasta pronto.

0: 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Sentía que me andaban cosas en el estómago. Nunca, nunca, nunca pensé que me hicieran este daño tan grande. 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
1: 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Yo lo que tenía eran terribles dolores de cabeza, angustia, quería matarme, no quería vivir, no quería comer, no quería nada. 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
2: Yo tenía un dolor en la pierna izquierda. 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Así que él me dijo, anda con harta fe nomás y te va a ir bien. 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
3: Dolor de estómago, de cabeza, decaimiento, sin ganas de hacer muchas cosas. 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